0: 6:05. Bueno, pues hay que decirnos adiós rápidamente. Y ahora sí hay que tratar de ir directo. Ahora sí que a despedirnos. Eso voy a tratar. Pero yo, ¿verdad? Ustedes, ahora sí que ustedes, ¿qué van a decir? Vamos con las respuestas de los ganadores y de aquellos que enviaron audio. El día de hoy casi que con medio programa me anduve comunicando, pero pues solamente recibo respuestas de algunos. Igual, recuerde que nave es a fuerza y recuerde que si no me contesta en este momento, pues ya ni modo, hasta la próxima. Para este momento me comuniqué con terminación 48, 85, 09, 84 y 29 como ganadores de la primera, segunda, tercera y hasta ahí. Hubo muchos ganadores porque en una fue un empate y en esta, pues... No, pues con eso es nada más. Hasta ahí, en el caso del audio con terminación 32, 72, 58 y 85. Estas son las terminaciones con las que me comuniqué y son de ellos de las que espero recibir respuesta, ¿de acuerdo? Vamos a ver qué es lo que nos dicen, si es que sí, si es que no. Ok, primero que nada es la... Ah, sí hubo cuarta carrera. Por ello salieron más ganadores. Bueno, vamos con sus respuestas. Terminación 84 rápidamente me responde y nos dice: hola, buenas tardes, preciosa. Gracias, por favor, sí. Yo quiero escuchar Rosalía con... a ver. Dice, no sé cómo se llama, pero es la nueva que sacó. Es una colaboración con la orquesta. No sé cuál es. Ay, terminación 84. Rosalía con una orquesta en la que apenas salió. Bueno, no sé si sea Bergay, me parece. Es algo así como alemán, entonces no sabemos si se diga así, pero pues espero que sea esa. Es una que se escucha así como de ópera, ¿no? Dice que sí. Ok, terminación 84. Creo ubicar cuál canción quieres. Ya la estoy programando, ¿vale? Continuando con las respuestas, terminación 48 nos dice: sí, güerita, ¿me puedes dejar programada, por favor, la canción Calabria de Enur Natasha? Gracias, hermosa. Y chulis, güerita, hasta mañana. Hasta mañana, preciosa, te digo. Ya va siendo ahí su racha, ¿eh? Invicta por 3 días consecutivos. ¿Será que mañana será diferente? No lo sabemos, pero igual tampoco lo deseamos, ¿verdad? Terminación 85 también fue una de las ganadoras el día de hoy. Y por ello quiere escuchar, dice, ¿me puedes poner la canción Se Me Olvidó con Jera MX? Claro que sí, preciosa. Si esa es la que tú quieres, esa es la que yo estoy programando únicamente para ti y para que todos la escuchemos, ¿verdad? Continuando con respuestas de ganadores, sería la determinación 29, recientemente ganadora y por supuesto también se ganó su canción. ¿Quiere escuchar? Buenas tardes, güerita, sí. ¿Me podrías dejar programada, por favor, Lefty SM junto a Liz R. Conríquez con Ahogándome en Alcohol? Ya sabes, en esas canciones le paso un poco, le checamos el filtro a ver si es que se puede y si es que no, y en caso de que no, pues es posible que no suene, ¿vale? Si tuvieras otra opción y me la mandaras, sería un poquito mejor. Porque hay veces que sí no suenan las canciones, porque ciertamente recuerde que no todo podemos pasarles, ¿vale? O sea, ustedes sí pueden escuchar lo que quieran, pero pues recuerde que somos una radio familiar. Nos escuchan niños, nos escuchan grandes, nos escuchan adultos, nos escuchan de todo tipo de personas. Y por lo tanto, pues no podemos arriesgarnos tan tal cual así poner lo que sea, ¿vale? Solo por recordar, eso ha estado presente desde siempre. Continuando con las respuestas en cuanto a los audios, vamos con la determinación 32. ¿Quién nos dice tú con Noelia? Claro que sí, preciosa. Tu respuesta se está programando y recientemente recibo la determinación 72 antes de que me despida. ¿Quiere escuchar?
1: Hola, güerita, por favor, ¿me podrías programar la de Rayando el Sol? Y gracias.
0: Rayando el Sol, mejor te la canto. No, mejor si te la programo. Claro que sí, terminación 72, Rayando el Sol con Maná. Una vez que han sido, bueno, hasta el momento son todas las respuestas que noto. No son todos con los que me comuniqué, pero son las que han llegado hasta el momento. Es momento de pasar a despedirnos. Preciosas, hermosos, hoy como siempre me hicieron la tarde. Bueno, se supone que yo vengo a acompañarlos, pero parece que ustedes me acompañan a mí. Cuídense mucho, hasta aquí el final de Turbo Canciones. Si no, no les va a dar tiempo a escuchar nada de sus títulos cuando ya hay que ir a un corte comercial. Hermosas, preciosos, pues cuídense. Disfruten ahí el tiempo en familia. Me parece que el día de hoy no fueron a la escuela sus niños. Posiblemente más que disfrutar los pusieron a trabajar, pero pues pónganlos a hacer algo. Mejor que estén haciendo algo y no que estén dociosos. Eso me decía mi mamá. Bueno, pues depende de si quieren tomar el consejo o no. Preciosas, pues a despedirnos. 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Y ustedes hermosos, ustedes preciosas, fueron parte de las carreras, así que nos pasamos a despedir. Por supuesto, con el gusto de siempre, se despide su amiga La Güerita, esperando haberlos acompañado. Mañana los espero a partir de las 2:30 en punto, porque estaré con ustedes desde El Rincón al Día y posteriormente con Turbo Canciones. Solo si Dios nos permite la vida, nos volveremos a encontrar. Así que cuídense mucho y nos escuchamos. ¡Hasta la próxima! ¡Bye, bye!

0: Son las 6:10.
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1: Son las 6:32.

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1: Son las 6:41.

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7: Son las 6:53.

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1: Son las 7:12.

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1: Son las 7:30.

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1: Son las 7:40.

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7: Son las 7:55.

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1: Son las 8:10.

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1: Son las 8:33.

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1: Son las 8:42.

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1: Son las 9:10.

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3: Son las 9:23.

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7: Son las 9:52.

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1: Son las 7:52.

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1: Son las 8:14.

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1: Son las 8:32.

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Como la basura que el suave viento puede levantar. Mi vida seguía los derroteros de un destino cruel. Ya no quería escuchar la voz de aquel que me decía que creyera en ti, Señor Jesús. Incluso, ¿para qué levantar mi mirada si creí que tú no me amabas? Pero un día sentí esa fuerza que me atrajo. No sé cómo fue. Tuve una ansiedad por llenarme de ti. El odio y la maldad que anidaban en mi ser se fueron como un suspiro. Y hoy ha cambiado mi vida y soy feliz. Gracias por ese regalo, Padre. He vuelto a vivir para amarte, oh Señor. Y quiero decir con humildad que te entrego mi vida. Tómala entre tus manos. Arróllame.

para que podamos elevar nuestros rostros al cielo y todos juntos, en una sola voz, decir: gracias, Señor, porque me has hecho muy feliz. Convierte nuestras lágrimas en perlas de dicha. Dicha por amarte. Por amarte, Señor Jesús.

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1: Son las 8:40.

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3: Son las 8 con 54 minutos.

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0: Ahí está, en el Morso Carmen Tecasquitla, ¿qué creen? Amanecimos nada más y nada menos que a una temperatura de 11 grados, vamos a tener una máxima de 23. Y ya tenemos una sensación térmica de 17 grados con un 90% de probabilidad de que pueda caer el agüita. El 90% igual nos marca que es por ahí de nada más y nada menos que ahorita a las 11 supuestamente un 30%. Y de ahí en fuera a partir de las 2 de la tarde en adelante el 70, el 60, el 80. Hoy posiblemente no pueda caer en la agüita, según yo, ¿verdad?
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0: Dice la... Hoy 12 de junio se celebra el Día Mundial contra el Trabajo Infantil y el Día Internacional del Do.

Vamos a empezarle a dar con nada más y nada menos que terminación 17, que nos dice: buenos días, Axel. Por favor, ¿me podrías colocar el tema de Los Tigres del Norte, La Baraja Bendita y una de Alicia Villarreal? Te quedó grande la yegua. ¡Ay, a poco sí! Si el mes pasa... La terminación 48 en la consentice. ¿Qué vale, compa? Muy buenos días. Será mi desengaño. ¿Cómo amaneciste? Bien, bien, bien. Últimamente un poquito como con más energía. ¿Me puedes poner dos rolas, por favor, si te falta alguien de Cristian Odale? Y la de Piénsalo Bien de Chicago Fire. Gracias, compa, que tengas un lindo día, un bonito día. Es como el quinto día sin escuchar su dulce voz de la Consen en un audio pidiéndonos una canción.

Ahí está, también nos dice nada más y nada menos que la terminación 60. Axel, me pones la rola de Wisin y Yandel, Atrévete, para oírla en el jale, ayer te vi. Dice, ay, ayer te vi y hasta te iba a invitar un pan en la zona centro. Pero si me la pones al ratito, vamos a los panes y con un buen cafecito americano. Ay, cómo no, claro que sí. Eso sí, para que veas yo, Jalisco. ¿Dónde me viste que no te vi? Bueno, es que mucha gente no la conozco. Muñeca. Salúdenme, el primer saludo es gratis, ya después los voy cobrando, no se preocupen, miren, si no, pregúntenle al 95. Ayer me dijiste que mañana. Me dijo, no te preocupes, paga el de-

0: Dice la terminación 95. Buenos días, señor Axel. Ojalá y tengas una voz de profeta, porfa. Una de Chayanne con Te Amo. Gracias y saludos para la señora Hilda, que está con las tortillas de parte del Panes. Gracias también. Salúdame al Juanita. Al Juanita. Al Juanito, ¿no? Supongo. O a la Juanita. A la Juanita. Y a las rubis que andan en chinga, dice.
1: Muñeca.
0: ¿Haciendo qué?
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0: Ay, por cierto, sus panes. Ayer nos convidó unos panecitos, el buen Panes. Y la neta, me hace falta probar bien los muéganos.
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0: Pero el panecito que me convidó, la neta, mis respetos.
1: Sí.
0: En la compra de mayor de 5 piezas, el Panes le regala un besote, ¿sale?
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0: Autorizado y con el permiso adecuado de la queridísima Rubí. Y el mío, y si no, que me diga algo ahoritita.
1: 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No sé.
0: Terminación 67 dice: buenos días, Axel. ¿Me podrás poner la de Claudio Morán? Anoche soñé contigo. Y Marc Anthony. ¿Ahora quién? En una versión salsita, porfa. Dice la queridísima terminación 75. Hola Axel, buenos días. Me complazco con las canciones de Cuisillos, No Se Lo Digas a Ella. Y la salsa del hombre aquel. De la sabrosura, por favor. Por cierto, ya te dije que no iban a pasar. Fuiste de los últimos, yo creo.
2: Te son las.
0: Y si no, ahorita te los busco, ¿vale? Dice, ya agarró su cel. Aguanta, ¿cómo crece? Dice, ¿qué pacho, Axelito? Los besos del Panes los cobro yo. Ese no se cobran porque es promoción. Arriba de 5 panes son unos kikos.
1: Esquiva, muñeca, muñeca.
0: Ay, no, tú nada más lo ves como una caja de ¿qué? ¿Puro ganar dinero o qué? Es una pequeña promoción. El 95 no quería,
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0: Decía que se siente la señora, pues exactamente.
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0: Ya por todo quiere cobrar, si esos no se cobran ni se piden, nomás los agarras.
1: Y así se va toda la semana.
0: Dice, yo no quería, pero chamba es chamba, ya ves.
1: No sé por qué.
0: Dice, ah, bueno, entonces te lo regalo. ¿Yo para qué lo voy a querer?
1: 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Te portas tan esquiva. Esquivan, esquivan, esquivan, esquivan.
0: Dice mis amigos de Tecnicel, terminación 37. Dice, buen día, mi estimado amigo Axel. Te saludo a todo el personal de Tecniservicio Diesel en Oriental. Que todos los días te escuchamos y que nos haces nuestra mañana con un buen entusiasmo. Te saluda el maestro Ochoa, que hoy no invitó los tamales con la canción de Agradecido con el de Arriba de los Inquietos del Norte.
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0: Pues también que se manden los tamalitos para aquí, para los que están ahí en la maquinita. O que sea unos de verduras.
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0: O una tortita del este, ¿cómo se llama? Del Miguelón. Lo que quieran, invítense.
1: 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Porque...
0: Saludo al maestro Ochoa, dice, claro, con gusto.
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0: Lo más me mientes como la 48, que no, que te voy a dar 3,500 a la semana, te voy a sacar de chambear. Ya no vas a bailar, ya no vas a locutar. La costumbre, la costumbre.

Dice la terminación 81. Buenos días, ¿me podrías poner unos temas con Mandingo? Estamos escuchando en la Loma de Conguito. Siempre los escuchamos desde las 6 de la mañana. Porfa, que Dios te bendiga. Igual para usted, señorón, desde la Loma de Conguito. Desde las 6 de la mañana ya andan despiertos. Andamos igual. ¿Cómo la ven?

0: eso ya no me gustó, dice. Hasta ya se te escurre la baba. Oye, ¿no has ido a probarte unas tortas del Miguelón ahí en las tortas Jaramillo? Vete, vete allá por la terminal. Tú le preguntas ahí las tortas Jaramillo y te van a decir, aquí mero, están por ahí a la vuelta. Y te vas a ir a pedir una torta bomba.
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0: Y vas a ver, no te la vas a acabar.

0: hambre, es que también si los panes... Aquí tengo una conocida que el pan... ¡Hombre! El pan no le dura, se podrá comprar unas 15 piezas. Te la voy a mandar de clienta. Y para ella solita le alcanza como para unos 2-3 días.
1: ¡Muñeca!
0: Dice, yo no trabajo ese material.

0: Llégame enseguida a terminación 46, que nos dice más o menos así.
1: Muy buenos días, amigo Axel. Por favor,
0: buenos días.
1: Me puedes complacer con dos temas.
0: Claro.
1: El primero es Sanmarqueña, no recuerdo el nombre del grupo. Y el segundo, hoy en la estación, con Grupo Atentado. Lindo día. Aquí se reporta el maestro de la cuchara veloz desde San Miguel, Vista Hermosa, Soltepec. Saludos a toda la banda.
0: La sanmarqueña, ¿cómo no, señorones? Lo que no se me queda es el nombre de cómo dice que se llama, que de dónde nos escucha.
1: Mundo hoy en la estación con Grupo Atentado. Lindo día. Aquí se reporta el maestro de la cuchara veloz desde San Miguel, Vista Hermosa, Soltepec. Saludos a toda la banda.
0: Santa María Soltepec. Bueno, vamos a buscarla y vamos a colocársela.
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0: Espérate, todavía no acabo yo aquí de hablar, ya me ganó esta cosa. What and don't, one moment please. San Miguel, Vista Hermosa, Soltepec. Según yo sí he ido por allá. Ahí tengo también una capillita, creo que sí. Terminación 43 dice: hola amigo Axel, muy buenos días. ¿Me podrás poner estas canciones, por favor? The First Danger, Cumbia de No Es Mi Culpa, Yo Quiero Ser de Perro Callejero,
3: Muñeca,
0: La de Mago de Oz, Molinito de Viento,
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0: Un Minuto de Amor de Interpuesto, por favor, y gracias. Hombre, rolas, señores rolones.
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0: Terminación 87 dice: hola, buen día, unas felicitaciones por adelantado para mi papá, el señor Antonio Valadez Genis, que el día de mañana estará cumpliendo años. Lo felicitan sus 5 hijos: Héctor, Roberto, Antonio, Nancy y Laura. Por favor, con las mañanitas y la canción de los Huracanes del Norte, A Mí Que Me Lleve el Diablo, de parte de su hija Laura. Mil gracias, jóvenes. No, hombre, nada que agradecer. Mis respetos para su señorón padre. 5 chamacos.

0: Dice, hola tú chulo, ya rías parejo. ¿Por qué voy a rear parejo? No, hombre, ¿qué pasó? Todo tiene un signo, un signo, ¿cómo se llama?
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0: Ciertos parámetros.
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2: Son las 9 con 21 minutos.
0: ¿Qué pasó? Pues agarrar parejo, pues ni que fuera yo el 95. Que agarra parejo, que una dona, que un no sé qué, que un muégano, que un... Oye, te hace falta hacer rejas, no haces rejitas.

0: Ah, porque a mí sí me gusta ese tipo de panes, la rejita. En la casa le decimos el gato.
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0: ¿Qué dice el 95 y la chusma? ¿Ese qué? Ese es una chulada de hombre. La mera raza. Ah, dice, ok, el gato, ¿por qué? Bueno, ves que cuando haces juegas el gato, le haces así, que estén en los cuadrados. A ver, foto de qué content, de qué.
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0: ¿Quieres una foto del 95?
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0: Rubí, ahora qué tranza, te vas a

0: Yo no dije, bueno, dije que es una chulada, pero una chulada de persona. Déjame, luego conozco luego ciertas personas que dicen, no hombre, es que mi voz está más bonita. Mis no sé qué están bien suavecitos.
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0: Y les dices, a ver, foto, y dicen, ah, sí, bonita.
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0: Y no, nada de nada, no hombre, ya hasta me empaché de tantos tacos de lengua.
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0: Exactamente, la 48.
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0: Dice, ¿qué pasó? No, me van a dejar chimuelo, pero va, le entro.
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0: ¡Vámonos! Son nada más y nada menos que las 10 con 23 minutotes. Yo regreso con ustedes, no me tardo. Nadota.
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1: son
0: ahora.
1: Las 9 con 53 minutos.
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1: Son las 9 con 53 minutos.

0: Ya estoy de regreso con ustedes, mi gente preciosa. Ya estoy por acá.
1: Y así se va toda la semana.
0: Vamos a empezar a dar lectura a los mensajitos que tenemos por acá. Dice la terminación 18.
1: No sé por qué
0: hola, hola, buen día. ¿Me puede mandar un saludo?
1: No sé por qué
0: para los niños Chuchín, Rose, Cristina, Suriel. Con el tema del mexicano, ¿qué le pasa a Lupita? Y ahora se escuchan en Cuapiazla. Y otro saludo para Estrella Neri, para Paola y Lupita. Con el de Prefiero Fútbol del Morro. Ellos te escuchan en el Carmen Tequesquitla. Saludos hasta Cuapiazla, Tlaxcala y al Carmen Tequesquitla. Las dos familias se nos estaban uniendo el programa al par de despertar. De buenas, el rinconcito de Tlaxcala.
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0: Buenos días.
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0: Terminación 14. Dice buenos días. Si me podría poner la canción de Mon Laferte, Amor Completo, por favor. Mil gracias.
1: 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Esquiva, esquiva, esquiva, esquiva.
0: Ya estás mirando para atrás, dice la terminación 46. Nos manda un audio y vamos a escuchar qué nos dice.
2: La canción de San Marqueño la toca la Luz Roja de Acapulco.
0: Nah, pues ya la puse con no me acuerdo quién.

0: Dice la terminación 27. Buenos días, Axel. ¿Me podrías poner, por favor, el tema de Dile y Cuéntale? Es una cumbia y Gillo Zarante, Corazón de Acero. Ya estás peinado para atrás. La terminación 63 que nos dice: buenos días, Axel. Porfa, porfa, Lágrimas de mi Barrio. Y Ramón Ayala, Dos Monedas.
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0: Órale, pues, también terminación 84.
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0: Compadre Axel, por favor, ¿me podrías poner dos temas? Rey sin Reina, de Julián Álvarez.
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0: Y una de Peso Pluma con Junior H.

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1: Te son da la las 10 con 32 minutos.
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0: Ya estoy de regreso y ¿qué creen? Ya tengo nada más y nada menos que los demás mensajitos. Es que dice la terminación 46. Escuchamos qué nos
1: bueno,
0: dice.
1: Amigo Axel, en vista de que no escuché la radio, las canciones samarqueña, estoy a unos 2 metros del radio. Entonces, por favor, compláceme con el tema cumbia de los monjes con los de Aquino. Aquí, maestro de la cuchara veloz, desde Lomas de Vista Hermosa, aquí donde se baila, se goza. Lindo día.
0: Yo cuando escuché que decía que estaba a 2 metros de la radio, yo pensé que estaba de la radio de aquí afuera, de las instalaciones.
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0: La salmarqueña ya pasó. No fue con el género, con la persona, con el grupo que usted me pidió, porque en el audio que me mandó primero me decía que no recordaba el artista que la cantaba. Entonces fue esa canción que yo encontré con la salmarqueña y fue la que coloqué. Le cambié ese tema, bueno, y me está pidiendo la canción de... Ya hasta se me olvidó cuál fue.
1: Del radio. Entonces, por favor, compláceme con el tema cumbia de los monjes con los de Aquino. Aquí, maestro de la cuchara veloz, desde Lomas de Vista Hermosa, aquí donde se baila, se goza. Lindo día.
2: Tan esquiva, muñeca.
0: Ah, es la cumbia de los monjes, sí, me parece, creo que esa sí no se la he pasado. Ah, se la voy a poner luego para que no me diga.

0: Me acuerdo de haberla puesto, pero no me acuerdo en qué, en bueno, a qué altura la puse. Pero ahorita te la voy a buscar y se la voy a colocar para que salga luego, luego, ¿vale?
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0: Les digo, ya casi falta que me peguen.
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0: Dice terminación 81. ¿Qué pasó con los temitas? Ay, no, esa no fue, esa fue tempranito. Ponme la de ella y yo, de Don Omar. Ah, pues fue la que me pidió de las de este, de cómo se llama, el grupo Mandingo, que fue la que le puse. Y pues nomás me dijo, ponme un tema o unos temas, y te puse la de y te vi con él. Y la de ella y yo ya también la tengo lista y preparada, dice la terminación 63. Hola, hola, buenos días, Axel, ¿me puedes por favor mandar unos saludos para la señora Doña Consuelo y saludos para el señor Don Eduardo que está desayunando? Saludos para Francisco, Alan, Alison, Brenda, Yasmín, Alexis, Juan Pablo, Guadalupe, Carmelo, Liz y para Armando, Margarita, Javier, para toda la familia Conde y saludos para la familia Baez Conde.
1: Esquiva, muñeca.
0: Me puedes complacer con tres canciones, una canción de Rigo Tobar, Perdóname mi amor por ser tan guapo, y la canción de Malu, Ahora tú, y la canción de Carlos Rivera y Natalia Jiménez, El Destino, por favor, gracias y que pases un bonito día.
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0: Terminación 05 nos manda un audio, vamos a escuchar qué nos dice.
2: Hola, buenos días, Axel. ¿Sí me podrías poner con placer con dos canciones, por favor? La primera sería El Dueño de Tu Amor con Alfredo Valdés, por favor. Y la segunda sería con grupo Santa María, Olvidarte Nunca. Ya te escucho aquí en Calle Abasolo. Saludos para todos los vecinos de Calle Abasolo, compadrito Axel. Que tenga usted un lindo y bendecido día. Chao, chao, bacalao.
1: Muñeca, porque eres tan esquiva, muñeca. Muñeca.
0: Chao, chao, bacalao.
1: Sí.
0: Y bueno, yo le pongo sus dos canciones. Oye, sentí que tardó mucho el audio.

Dice la terminación que todavía no sale su canción, terminación 14. De hecho, es la segunda que pasa. Es que cuando nos mandan el audio o nos mandan un una llamadita, los temas empiezan a salir luego. Luego se empiezan a recorrer, obviamente. Por eso llegan a tardar un poquito. Pero One Moment Please, ya va a salir tu cancioncita, sale. Terminación 43. Buenos días, Zach. Se me programas estas canciones, por favor. Historia de un taxi de Ricardo Arjona. Y Amor, Amor, de Grupo Superclasa. Dice, ponme Las Locuras Mías de Omar Chaparro, porfa. Dice la Rubí, claro que sí.

0: dice nada más y nada menos, señor, ¿cuánto porque le pongas lo que la gente quiere? Pues es que también luego tú me empiezas a interrumpir y me empiezas a quitar el tiempo y luego salen los temas que nos mandan el audio, la llamada y se empieza a bajar y por tu culpa. O no me digas que andas enamorado, señor Axel. Oye, ¿qué es bacalao? Perdona mi ignorancia. Bacalao es un pescado blanco de agua salada. Famoso por su carne magra, textura firme y su alto valor nutricional. Si tú me preguntas por qué yo lo digo, es que yo, bueno, veo mucho el YouTube. Hay un youtuber que dice, chao, chao, bacalao. No más por eso, porque quiero y puedo decir chao, chao, bacalao al despedirme. ¿Algún problema con eso?
1: Muñeca, ¿por qué eres tan esquiva?
0: Si no, ya sabes que mi 48 te da unos cates. ¿Sale? Bueno. Dice, no, ninguno. Ah, bueno.
1: 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Porque es que te portas así. Esquiva.
0: Vamos a escuchar estos últimos temas. Yo regreso, no me tardo. Nada.
2: Va a despertar de buenas.

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1: te son da la hora. Las 10 con 40 minutos.
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0: Soy de regreso, vamos a darle lectura a estos últimos mensajitos que se nos juntó un poquito, pero para dejárselos colocados.
1: 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Muñeca.
0: Terminación 95, dice, no señor, pescado ninguno. Ah, estás loquito. Ah, de que decías que les decía yo que no sé qué tanto, ¿qué? A ver, ¿qué nos dice la terminación?
1: Me dijiste que mañana...
0: 46, a ver, escuchamos.
2: Amigo, te mando este evangelio. Espero que cuando te retires de tu trabajo lo puedas dejar puesto para que también toda la comunidad de Radio Escuchas pues nos catequésemos un poco con la palabra del Señor. Aquí su maestro de la cuchara veloz, pues antes yo no era muy devoto del Señor, pues solo sabía que vivía porque amanecía, ¿no? Pero tiene un buen rato que pues ya sé por quién amanecemos, por quién comemos, por qué sobrevivimos, quién nos da la fortaleza, la inteligencia, la sabiduría. Espero que no te molestes por este audio y puedas compartirlo con todo Radio Escuchas. Aquí el maestro de la cuchara veloz desde Lomas de Vistahermosa, Zotepec. Lindo día, amigo, y a toda la comunidad del Carmen y a todos los que nos escuchan. Espero no les moleste si es que este hermano no los comparte. Gracias.
0: ¿Te parece si te lo cambio? No te lo pongo al ratito, pero te lo pongo mañana en la hora del rinconcito en el cielo desde tempranito, porque dura bien poquito, del 34:32. Entonces... Mañanita, primero Dios, lo vas a estar escuchando. Sale terminación 14, dice, mil gracias, nada que agradecer.
1: No, no sé por qué.
0: Terminación 12, dice, muy buenos días, me puedo complacer con las mañanitas para el joven Brian Espinosa Flores. De parte de la familia Flores Espinosa y sus tíos y abuelitos con un corrido, gracias. ¿Cuál corridazo? Ah, no, este fue el de hierro, no sé cuándo lo mandó. De saludos para toda la familia Flores Espinosa de parte de su servilleta con la canción del freestyle de Hermanos Espinosa. Gran Mueblería El Güero. Ay, ¿cómo está el señorón de la Mueblería del Güero? ¿Cómo están?
1: Muñeca.
0: Hermanito, un fuerte abrazo, un saludo para todos ustedes, para la familia Flores Espinosa.
1: Porque eres tan esquiva, muñeca. Muñeca.
0: Terminación 14, dice, buenos días, me pueden mandar un saludo para el Munra y el Panda, alias el Escurridera, y otro para el ingeniero Ramón Hernández hasta Colombia. Pues que sí, ya se fue hasta Colombia, nos escucha el ingeniero Ramón Hernández, mándale un saludo para el Brandy, que ayer fue al Mundial, de parte de su amigo del alma, el Panda, alias el Escurridera. ¿A poco sí se fue al Mundial? Pues sí, se fue a cualquier lugar ahí a tomarse algo. ¿O sí?
1: ¿Por qué?
0: Terminación 93, y buenos días, te mando un saludo tu amigo Cecilio de La Soledad. Quiere que le pongas la rola de Compas de Karim León. ¿Cómo estás, carnalito? ¿Cómo estás? ¿Cómo has estado? Al buen Cecilio. Ahí trabaja en la empresa, ¿verdad? ¿Dónde es? ¿En cuál trabaja? Dice la queridísima terminación, nada más y nada menos que 56. ¿Qué tal? Buen día. Un saludo para el Munra, Pedrito y el Machu Picchu. De parte del Perchos y el Ramón, que se quieren mucho. Ya dejen de andarse dando de quicos.
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0: Terminación 09 dice, saludos, compa Axel. Saludotes, hermana o hermana, hermane.
4: 11. Y
0: lo que seas. Hasta el momento, según yo, son los únicos temas que nos han caído.

0: Dice, no, no te vayas. Mándale saludos a tu cuñado de Yesos Amarrados San José, porfa. ¡Eh, cuñado! Que no se te olvide, no estás de cizañoso, mi pan, es verdad. ¿Cómo te encanta ver del mundo a arder?
1: Se va toda la semana.
0: Está bien, al rato que te dé unos 20 pesos de panes, yo te los invito.
1: No sé.
0: Que te los pague, quién sabe, ¿eh?

Terminación 09. Dice, compláceme con la rola de número... ¿Qué? ¿Número viento? De Julieta Venegas. A ver, ahorita la busco y te la coloco. ¿Sale? Esquiva, muñeca. Dice, pues entonces la cumbia de los caballos, por favor, Axel. ¿Cómo no? Claro que sí.

0: Oh, pues, no sé si se pone chido con disparar tu cuñado, o qué, dime que no, o dime que no. Hasta las chelitas, ¿o no? Hoy una rolita de Grupo Marrano, no, anda, dame el gusto, te voy a dar el gusto. Pero en otra ocasión, ¿sale? Ahorita no te voy a poner nada de esas canciones. Dice la terminación 14. Hola, buenos días. Me puede mandar unos saludos para la Lobita. Ayer se mochó con las cocas y las botanas por el remojo de su moto de parte del ingeniero Ramón Hernández. Oye, ¿y qué pasó con su servilleta y conmigo? ¿Qué? Ni una botanita ni nada. Dice el Cecilio que le mandes un beso. Cálmate, pero de tu parte, ¿verdad? De tu parte, de su parte a tu parte. Te mando un besote. A ver, pongan su cachete todos. Cochinotes, andan entre puros varones. Y luego dicen tus mujeres. No, es que se va a trabajar. Se ha de ver con otras mujeres. Se andan dando Kiko entre ustedes. Guácalas, ahí se van a mandar sus besotes.
1: Muñeca,
0: cochinotes.

0: dice, no, no te vayas, mira, si te vas me voy a poner triste, un chiste. No, ya no,
1: no sé.
0: Ahorita no se me ocurre ningún chiste. Ya es re bien tarde, son las 11:16, mañana te lo doy. Y el chiste también me acuerdas para que te lo busque y te lo pongas, ¿sale? Nos vemos, mi gente preciosa. Nos vemos hasta la próxima. Son las 11:17. Nos vemos. Chao, chao. Bacalao.
2: 11:17.

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2: Son las 11:21.

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1: son da la hora. Son las 11:31.

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1: El más sabroso.
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3: Son las 11 con 53 minutos.

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1: Son las 12 en punto.
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Hola, hola, ¿qué tal? Muy buenas tardes tengan todos y cada uno de ustedes, mis románticos, mis románticas, mi gente hermosa. Vamos comenzando una emisión más de este su programa, Hoy Suena.

Pero por supuesto, ¿qué es lo que suena el día de hoy viernes, como todos los viernes en el rinconcito? Suena nada más y nada menos que música romántica, baladas y recuerdos del ayer. Y me presento con todos ustedes, yo soy la comadre Gina acompañándolos en una emisión más de Hoy Suena. Y el día de hoy miren que venimos, por así decirlo, con algo fresco, algo que se siente alegre y pues algo que en lo que nos vamos a sumergir en un recuerdito del ayer. ¿Por qué? Porque nos vamos a ir a una nostalgia, pero una, ¿cómo decirlo? Una nostalgia bonita, un recuerdo bonito. Pero por supuesto con ritmo, y es que el día de hoy traemos a nuestro programa este tema, un clásico de por allá de más o menos de 1994.

Así es, para los que no se la saben, mi gente hermosa, les comparto. Este es un estreno ya de más o menos aproximadamente de 1994 y estamos hablando de este tema, Es mejor así, del gran Cristian Castro.

Así que nuevamente les recuerdo, hoy solo suena nada más y nada menos que música romántica, baladas y recuerdos del ayer. Es por eso que traemos este tema y este fondo musical el día de hoy. Pero si usted quiere pedir algún tema, quiere escucharnos a todo volumen, les recuerdo, hoy solo suena música romántica, baladas y recuerdos del ayer y pueden pedir sus mejores temas a través del número en cabina. ¿Cuál es? El 276-105-0281. Nuevamente, el 276-105-0281.

Así que mi gente hermosa ya lo sabe, váyase comunicando rapidísimo con nosotros a través del número en cabina o a través de una llamadita, un mensaje de texto, vía WhatsApp, también a través de un texto, un audio. Pueden irse reportando con nosotros e irnos pidiendo por aquí su mejor canción. Así que ya lo sabe mi gente, mientras tanto pues por aquí vamos a dar inicio, vamos a comenzar y vamos a comenzar con sus mensajes, ¿verdad? Sus mensajes que por aquí ya están listos, presentes, reportándose. También si quiere mandar saludos, una felicitación porque tal vez hay cumpleañeros en casa o simplemente porque quiere mandar saludos ahí a alguien especial, puede hacerlo.

0: ¡Ay, qué bonito! ¡Ay, ay, ay! Me mandaron un anónimo y nos dice así. ¡Buenas tardes, comadre! Un stickers aquí bien personalizado. ¡Qué bonito! Hola, hola, comadre. Bienvenida seas. Y nos sigue diciendo, ¿me puedes poner, por favor, el tema? Tan enamorados de Ricardo Montaner, dedicada muy especialmente para mi media naranjita, Víctor Espinosa, de parte del amor de su vida. Él ya sabe quién soy, eso. Claro que sí, voy buscando algo por aquí de Ricardo Montaner. Dice, mándale un beso para cada cachete, ya que a él le gustan mucho los besos. Muchas gracias, comadre. Gracias a ti por estarte reportando. Y por supuesto, vamos a mandar los besos de parte de esta media naranja. Que por supuesto ya saben, ya están informados de quién se trata. Mientras tanto, estos besos se van a ir directito para Víctor Espinosa. Ándale, ya la estaba yo regando diciendo otro apellido. No. Víctor Espinosa. Vamos a ir escuchando algo de Ricardo Montaner y que ponga el cachete, que ahí le va su primer beso. Que ponga el otro. Ahí está para Víctor Espinosa, aquí de parte de la media naranjita. Por supuesto, voy a ir buscando este tema y ahorita va a ir sonando. Mientras tanto, tenemos un audio de terminación 09. Terminación 09 y vamos a poder escuchar todos juntos a ver qué nos piden, qué nos dicen, qué quieren escuchar el día de hoy. Escuchamos todos juntos. Nos dice... ¡Ay! Nos dice así.
1: Buenas tardes. ¿Le puedes mandar unos saludos a mi abuelo con la canción del niño y la cumbia? Y para mi abuelita Manuela... con la canción de Abuela, Abuela, por favor. Y para mí, con la canción del Ángel de Paz. Gracias.
0: Ok, claro que sí. Me parece que es el Juanito el que se está reportando, el que ya está aquí pendiente, listo, reportándose. Así que mi queridísimo Juanito, mira, la primera canción no te la voy a poder poner, o bueno, sí, pero al final del programa, ¿sale? Porque es una cumbia y pues no habla de amor. Pero las que sí te voy a poder poner son las siguientes, ¿verdad? La de Abuela, Abuela y la de... la otra que me pediste, Ángel de Paz, ¿sale? Recuerden que hoy solo suena música romántica, baladas y recuerdos del ayer. Y pues tenemos ahí en Vuela Abuela un recuerdo del ayer. Así que se va sonando y saludos para tu abuelito, para tu abuelita. Y por supuesto, un fuerte abrazo también para el Juanito.

Mientras tanto, nos vamos con Terminación 68, que nos dice: buenas tardes, preciosa y hermosa comadre Gina, ¿me puedes poner unas canciones, por favor? Una de Los Bukis con Falso Amor, una de Rigo Tobar, Cuando Tu Cariño, y una de Roberto Carlos, ¿Qué Será de Ti? ¡Oh, temazos! ¡Qué señoras rolotas, no hombre! Dice: gracias, linda, y que tengas una bonita tarde. Gracias a ti, mi queridísima Terminación 68. Un fuerte abrazo para ti, preciosa. Y por supuesto, voy buscando tus temas. Ya lo sabes, van campechaneados, pero van sonando. Les sigo recordando, si usted apenas va poniéndose en sintonía con nosotros, hoy solo suena música romántica, baladas y recuerdos del ayer. Por eso traemos por aquí un recuerdito del ayer, algo de por allá que estaba sonando aproximadamente en el año 1994 con Cristian Castro. Es mejor así, es lo que está sonando, es de fondo musical el día de hoy. Ya saben, hoy es el día en que ponemos esos temas, esas canciones que mientras estamos ahí lavando, escombrando, barriendo, trapeando, haciendo de comer, andas cantando a gusto, contento, feliz, porque habla puro amor, puro romance. Y por supuesto, uno que otro ahí, un recuerdito que dices: ay, cuando yo era joven, cuando yo era bella. No es cierto, claro que no. Pero claro que sí, aquí estamos disfrutando, eso sí, de la muy, muy buena música, así que ustedes váyanse reportando, mi gente hermosa, y por aquí tenemos bastantes temas, pero vamos a hacer algo, vamos a irnos bien rapidísimo, ¿sale? Ya tenemos los primeros tres temas para el día de hoy que van a sonar luego, y nos vamos así, tres, y nos vamos rapidísimo. Recuerden, yo le voy dando prisa para que escuchemos de todos un poquito, así que vámonos rapidísimo. Recuerde, hoy solo suenan románticas, baladas y recuerdos del ayer. Así que súbale a su radio, vámonos, y yo regreso con más.

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4: Son las 12:30.

12 del día, ya con 34 minutos, 30 y... no, ya que ya son más, 38, 39 minutos. Y hemos llegado a un programa más de Hoy Suena, mi gente hermosa, y seguimos compartiendo, por supuesto, el día de hoy acerca de nuestro fondo musical, ¿verdad? Que traemos a Cristian Castro con Es Mejor Así.

Este tema fue, como quien dice, el segundo sencillo de su segundo álbum de estudio titulado Un Segundo en el Tiempo. Y venía pues de romperla durísimo con el disco debut y por supuesto la balada, ¿verdad? Un tema muy conocido, No Podrás. Así que con esta canción Christian pues tenía que demostrar que no era un artista de solo un éxito, sino que pues de muchos éxitos. Y lo logró con este otro tema que el día de hoy traemos como fondo musical, Es Mejor Así.

es que miren, a pesar de que trae un ritmo, por así decirlo, alegre, y que pues todos a lo mejor lo escuchamos y empezamos ahí como que a mover el pie, ¿verdad? Pues muchas veces nos enfocamos más en el ritmo y no nos detenemos a analizar la letra. Y pues créanme que yo también así al momento dije, no, está movida, está suave. Pero una vez analizando, buscando, investigando acerca de la letra, pues miren que es una canción de un tremendo desamor y ya hartazgo, o sea, ya estaba harto. Así que como les he dicho, siempre hay que tener muchísimo cuidado con los temas que solicitan, con los temas que escuchamos, porque a final de cuentas nosotros escuchamos la música. Porque bueno, en este caso, como les decía, a pesar de que tiene un ritmo así bien alegre, bien fresco, bien acá, ¿qué pasa? La letra no es nada alegre, no, al contrario, habla de desamor. Van a decir, ay comadre, ¿y entonces por qué la ocupaste? Bueno, porque a pesar de que eso ocupa la letra de desamor, es una canción que en primera entra en la categoría de lo que es balada, porque lleva una mezcla de pop rock, lleva una mezcla y también es un recuerdo del ayer. Así que a pesar de que no es romántica, es un recuerdo del ayer. Es por eso que el día de hoy la ocupamos como fondo musical.

0: Y bueno, pues así, mientras ahorita vamos a regresar a analizar la letra, ya la historia como tal de nuestro fondo musical del día de hoy, porque como les decía, es una historia de desamor. Bueno, mientras vamos a dar lectura a sus mensajes porque tenemos bastantes temas.
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0: Nos dice por aquí terminación 50, dice: hola, hola Gina, ¿me puede complacer con Cruz de Navajas de Mecano? Gracias. Claro que sí, vamos buscando por aquí algo de Mecano, temazo que sí. Un recuerdito del ayer por aquí va a ir sonando, pero tenemos también a terminación 05. Y terminación 05 es... la comadre Angie, ¿no? Sí, la comadre Angie, quien se está reportando, y ella también nos manda, se comunica con nosotros a través de un audio. Así que vamos a pasar a escucharlo y a ver qué nos dice, qué nos cuenta la comadre Angie el día de hoy.

0: Ok, tenemos aquí un detallito con el teléfono, entonces no lo puedo escuchar. ¿Cómo le vamos a hacer? espérenme un momento, ¿vale? Nos soltemos otro mensajito porque tenemos varios audios, pero... ¡Ay! Es que todavía se trabó. Bueno, vamos a dar lectura a sus mensajes porque lo que no puedo hacer es escuchar sus audios. Espérenme tantito, un momento, perdón. Terminación 95 nos dice, hola, buenas tardes, Gina, ¿cómo estás? Saludos y felicidades por su hoy no cumpleaños. ¿Cómo? Dice, a ver, va de nuevo. Hola, buenas tardes, Gina, ¿cómo estás? Saludos y felicidades por su hoy, ¿no? Cumpleaños de Rubis, gracias. ¿Qué pasó, compadrita? A ver, no entiendo. Dice, me gustaría escuchar la rola de Camilo con Todo Cambió, porfa. Claro que sí, voy buscando tu tema por aquí, va a ir sonando. Y ahorita lo vamos a ir escuchando. Tenemos una llamada, a ver si podemos contestar porque no los escucho. Terminación 47. Bueno.
1: Ay, hola, sí, buenos días.
0: Buenos días, dígame usted, doña.
1: Mire, una canción para mi abuelita.
0: ¿Su abuelita?
1: Sí.
0: Ajá, ¿cómo se llama su abuelita?
1: Mañana cumpleaños.
0: Ah, mañana.
1: Sí, pero se los vamos a adelantar ahora.
0: Ah, ok.
1: Para sí. mi abuelita Toñita.
0: Para su
1: la señora María Antonia Reséndiz González.
0: Para la señora María Antonia Reséndiz González.
1: Sí. Okay. De su hijo Ismael.
0: De parte de su hijo Ismael, ajá.
1: Y de Rosy.
0: Y de Rosy, claro que sí.
1: Y de sus nietos, Yael, Gael y Abril.
0: Y de sus nietos, Yael, Gael y ¿quién?
1: Abril.
0: Abril, ok. ¿Qué tema les gustaría escuchar?
1: No sé si me podría poner Entre Más Lejos Te Vayas con Los Caminantes.
0: ¿Los Caminantes con cuál?
1: Entre Más Lejos Te Vayas.
0: ¿Entre Más Lejos Te Vayas? De Los, ajá, Caminantes.
1: ¿O Mi Castigo con el Grupo Ladrón?
0: Ok, con la de Los Caminantes está bien, si gusta.
1: ¿Sí?
0: ¿Sí?
1: Ah, bueno. Sí, órale, gracias.
0: Sí, hasta luego.

Sale, pues así ya están por aquí celebrando a esta señora linda, a la señora Antonia, María Antonia, perdón. La señora María Antonia Reséndiz González, que el día de mañana va a estar cumpliendo años, pero pues que ya le van adelantando, ¿verdad? El precumpleaños. Aquí los saludos para ella, muchas felicidades, por supuesto, de parte de su hijo Ismael y su hija Rosy, también de sus nietos Abril y Yael, Gael también, y vamos buscando este tema, algo de los caminantes para la futura cumpleañera. Ya el día de mañana va a estar cumpliendo añitos por aquí, así que vamos a ir buscando su tema.

0: temas. El primero es de la niña del síndrome de Down. La segunda es cómo sufro con Ana Graviel. Linda tarde.
1: Ah, ok, compadrito, claro que sí, deja, voy buscando por aquí, tus temas. Y, por supuesto, ahorita los vamos a ir escuchando, ¿sale? Mientras tanto, saludos allá para mi compadrito de Vista Hermosa, Soltepec. Saludos para ti, cuídate mucho, y saludos allá para toda la gente trabajadora que nos está sintonizando también. Y, por supuesto, un fuerte abrazo para nuestro compadrito, el maestro de la cuchara veloz.

0: Y tenemos también a Terminación 63, ya reportándose por aquí la comadre Mari, nos dice, hola, hola, bonita tarde, comadrita Gina, ya sabe, un gusto escucharla como todos los días, ay, el gusto es mío de poder recibirlos a ustedes. Dice, aunque no le mandé mensajito, pero sabe que todos los días sintonizamos el rinconcito de Tlaxcala. Ah, bueno. Dice... Bueno, cierto, a excepción de los domingos, ¿verdad? Y me puede, por favor, mandar unos saludos para la señora Doña Consuelo, que está apurada haciendo tortilla. Esa señora linda nunca para. También saludos para el señor Don Eduardo. Saludos para Francisco, Alan, Alison, Brenda, Yasmín, Alexis, Connie, Juan Pablo, José Armando, Liz y para toda la familia Conde. Claro, claro que sí, comadre Mari, bienvenida y un fuerte abrazo para toda la familia Conde aquí ya presente. Dice, y me puede por favor complacer con dos canciones, la de Carlos Rivera y Natalia Jiménez, El Destino, y la de Yuridia con Ángel. Por favor, gracias, linda comadrita, y que pase un bonito día. Cuídese mucho, le mando un abrazo a distancia y ya sabe, aquí estamos todos los días escuchando El Rinconcito de Tlaxcala. Ay, qué bonito, muchas gracias, comadre Mari. Mari dice, y si por pura casualidad le da tiempo. a ver, espérenme. Tenemos una llamada, ahorita terminamos de leer. Terminación 21, bueno.
1: Sí, buenas tardes.
0: Buenas tardes, dígame usted.
1: Quisiera que nos complaciera con un tema.
0: Ajá. ¿Con un tema de cuál?
1: De Cristian Castro.
0: Cristian Castro, ¿cuál sería?
1: La de Está lloviendo estrellas.
0: Estoy viendo estrellas.
1: Lloviendo estrellas.
0: Ah, obvio. Lloviendo estrellas, ok. ¿Alguna otra o solo esa?
1: Y hay un tema que se llama Muévelo, Muévelo.
0: Muévelo, Muévelo. ¿Sabe quién la canta?
1: No, es lo que no sé, el título del artista.
0: Ah... Ok, pues sí, ahorita la buscamos y a ver, esperamos encontrarla.
1: Ajá, sí, aquí lo estamos interesando en la Aldama Norte.
0: Ok, claro que sí, voy buscando su tema y lo vamos programando.
1: Sale pues, y aquí se escucha el rinconcito, ¿eh?
0: Muchas gracias, cuídese mucho, un muy bonito día para usted.
1: Y feliz cumpleaños, ¿no?
0: ¿Feliz cumpleaños? ¿Por qué feliz cumpleaños?
1: Sí, pues no es el aniversario de la radio.
0: Ah, sí, ya, pues ya estamos a días, todavía no es.
1: Por eso va a ser un cumpleaños de la... un cumpleaños más, ¿no?
0: Sí, muchísimas gracias.
1: Dale, pues, linda tarde y sí, a ver si nos consigue complaciendo.
0: Claro que sí, ahorita voy buscando su tema y lo voy programando para que lo puedan disfrutar.
1: Dale, gracias.
0: Adiós.

Bueno, de hecho creo que tienes razón. Ay, no me acuerdo bien exacta la fecha porque de hecho no, nosotros empezamos a transmitir desde antes, ¿no? No me acuerdo si una o dos semanas antes y ya después, posteriormente, fue lo que fue nuestra inauguración. Entonces, pues sí, ya estamos en los días de estar cumpliendo con ustedes 2 años. 2 años aquí al aire, 2 años compartiendo muchísimas experiencias, muchísimas alegrías.

muchísimo cotorreo, eso sí, muchas historias y pues de una gran amistad que siguen mostrando el apoyo hacia este gran equipo que somos toda la familia del Rinconcito de Tlaxcala. Mientras tanto, pues mientras vámonos a ir con más música porque ya tenemos bastantes temas, ¿vale? Así que nos vamos a dar prisa. Tenemos a Terminación 63, y sí, cierto, no acabamos de dar lectura a su mensajito. Nos dice así mi comadrita Mari, dice que si nos daba tiempo le pusiéramos también la de 40 y 20 de José José. Claro que sí, preciosa comadre Mari, voy buscando tu tema y lo voy programando. Ahora sí, entonces vámonos con más música y recuerde, hoy solo suena... música romántica, baladas y recuerdos del ayer. Así que vámonos con más música. Súbale a su radio. 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
3: Es la 1:22.

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1: Es la 1:32.

0: Es la 1 con 36 minutos.
1: 1:36 y estamos de regreso. Seguimos al ritmo de Cristian Castro con este tema, Es Mejor Así. Y miren, mi gente hermosa, estamos de regreso. Y como les decía hace un ratito, estamos analizando un poquito de la letra, ¿verdad? Y como escucharon hace un ratito también que les comenté, es una canción pues de un tremendo desamor y un hartazgo. ¿Por qué? Porque trata sobre una relación que ya se volvió completamente tóxica, asfixiante y llena de reclamos. Es por eso que dentro de la letra dice, siempre estás llorando por la misma situación. Que si yo no te comprendo, que si ya no tengo amor, es por eso que ya estaba harto.
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1: ¿Y qué es lo que nos quiere transmitir el autor, verdad? Con esta letra, con esta canción donde dice, yo ya no quiero nada, ya estoy harto. Bueno, el protagonista de la canción ya no quiere pelear ni dar explicaciones, simplemente ya se cansó de los dramas cotidianos y decide que lo más sano para los dos es terminar de golpe. El coro es un grito de liberación y paz interior. ¿Por qué? Porque en el coro dice, no. Es mejor así. Déjame partir y no me sigas más.
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1: Entonces, como hace un rato les decía, tal vez tiene un ritmo bien acá que desde que lo escuchas empiezas ahí como que, quien dice, a mover el pie, ¿no? Pero entonces, ¿por qué tiene ese ritmo si es como, por así decirlo, una canción triste, una canción de desamor? Bueno, aquí está el truco, porque a principios de los años 90 estaba muy de moda el contraste, o sea, sí, agarrar letras dolorosas o de frustración y montarlas sobre bases rítmicas de pop rock muy variable como para que el público lo consumiera, por así decirlo. Y en lugar de llorar, pues sacar a la frustración bailando.

ya ven, dice, búscate quien te quiera, quien te aguante, porque yo ya no. Así que mi gente hermosa, sobre todo algo que nos enseña súper importante a pesar de la mezcla de la música y la letra, es que hay que verle el lado bueno a las cosas. Por eso, a pesar de que la letra es una canción de desamor, una canción de frustración, el ritmo que nos lleva a sacar todo eso que tenemos mal dentro de nuestras emociones, hay que sacarlo bailando, disfrutando la vida.

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1: Es la 1:40.
2: Una de la tarde con 40 minutos y bueno, una vez que hemos analizado la letra de la canción el día de hoy, bueno, ya ven, ¿por qué es importantísimo saber qué es lo que escuchamos? Mientras tanto, pues ahora sí, vámonos a ver ustedes qué nos solicitan el día de hoy. Tenemos por aquí a terminación 27 que nos dice: buen día, comadrita Gina, espero que estés súper bien y también espero que nos extrañes como nosotros a ti. Ay... es nuestro compadrito Richard. Dice: ya que estamos en municipio de Jilotepec trabajando, por favor, me pones la de Frío de Ausencia de Los Chicanos para mi Martita que está en el Carmen y le extraño mucho, mucho. Gracias, comadrita. Gracias a ti, compadrito, por estarte reportando, compadrito Richard. Un fuerte abrazo. Hasta allá, bien lejototes, Jilotepec. ¿Cómo no? ¿Cómo no los vamos a extrañar? ¡Claro que sí! Al contrario, yo voy buscando tu tema, lo vamos a ir programando y por supuesto esperamos que aquí también lo disfrute este tema. Nada más y nada menos que la comadrita Martita, un fuerte abrazo también para ella. Y aquí los saludos de parte del compadrito Richard, que también le extrañan mucho, muchote. Y tenemos otro anónimo por aquí, nos dice: mándale un saludo para el queridísimo, ¿para quién? Para el ingeniero Ramón Hernández, con un tema de K-pop. Ándale, K-pop el día de hoy. Bueno, si se puede, vamos a buscar por aquí algún tema romántico, aunque no es como quien dice en nuestro idioma, pero sí hay canciones románticas. Me parece... mira, ahorita que me dijeron... y que me acabo de acordar, porque no, hombre, luego no me acuerdo. No quiero seguir. ¿Te parece, mi queridísimo terminación? Ah, no, es anónimo, me dijeron. Este tema de Love Song Fine con Chen Wo. Es que es pop y es una canción muy linda, muy bonita y que pues entra dentro del género, ¿sale? A lo mejor dijeran no está en español, pero es una canción romántica. Así que vamos buscándola y la voy dejando por aquí, ¿sale? Para que la puedan escuchar. Mientras tanto... tenemos también por aquí otro mensajito. Ah, cierto. Me preguntaban, ¿qué suena hoy? Hoy solo suena música en inglés. ¡Oh, que la no! Música romántica, baladas y recuerdos del ayer. Así que váyanse comunicando, váyanse reportando a través del número en cabina 276-105-0281. Ya lo sabe, váyanse reportando y mientras tanto nos vamos por aquí con terminación 90. El compadrito Huichol ya por aquí presente y listo. Dice: hola, comadre Gina, que tengas un viernesito como tú, bello, lindo y maravilloso. ¡Ay! ¡Qué coquetos! ¡Claro que sí, compadrito Huichol! Un fuerte abrazo para ti y un excelente viernes. Dice: un beso y un abrazo con apapacho. ¡Claro que sí! Dice: saludos desde San Miguel de la Victoria, Estado de México. ¡Saludos, saludos hasta allá, bien lejos! Y por supuesto, que ponga el cachete que le vamos a mandar su beso. Ay, perdón, sonó muy fuerte. Que ponga el otro cachete para el otro beso. Ahí está para el compadrito Huichol, que por aquí ya se anda reportando. Y saludos, estos besotes se fueron directamente hasta San Miguel de la Victoria, Estado de México. Nos sigue diciendo: podrías complacer con las rolas Amor, Amor Ajeno de Samsam, Reloj No Marques Las Horas de Pasteles Verdes. Gracias. Gracias a ti, compadrito Richard, por estarte reportando. Uy, Richard, oh, que la ya hasta le cambié. No, compadrito Huichol, perdón. Claro que sí, voy buscando por aquí tus temas. Ahorita los vamos a ir disfrutando, eso sí. Y... y nos dice por aquí también terminación... Terminación 88. Dice, hola comadrita Gina, buenas tardes. ¿Me puedes complacer con Dos Soledades de Julieta Venegas? ¿Y qué pasará mañana con José Luis Perales? Gracias y excelente tardecita de viernes. Gracias a ustedes por estarse reportando. Y claro que sí, voy buscando por aquí tus temas. Terminación 39 también nos dice así. Hola comadre Gina, muy buenas tardes. ¿Me podrías complacer con la canción de Rigo Tobar, Río Rebelde? Claro que sí, queridísima patrona. Un excelente viernes para usted y por supuesto, voy buscando sus temas. Es mejor así. Recuerde, estamos en este subprograma Hoy Suena, y hoy suena música romántica, baladas y recuerdos del ayer. Así que no deje de reportarse y díganos qué les gustaría escuchar. También tenemos a Terminación 89, nuestro compadrito dice, hola, buenas tardes, comadrita Gina, muy bonita tarde, excelente, ¿excelente qué? Excelente viernes, supongo, ¿no? Dice, saludos para la querida patrona y para Alicia, que ahora sí está chambas. Hoy, de veras, nada les parece. No es cierto. Claro que sí, saludos aquí para la comadre cuñada Ali, que seguro la tienen apuradísima ahí. Dice, complácenos con la canción de Doma de José Alok para Camila, que le gusta mucho este tema. Claro que sí, saludos, un fuerte abrazo para la querida patrona, otro fuerte abrazo también para la queridísima comadre cuñada Ali y un saludo para Cami, que vamos a estar escuchando para ella José Alok con Doma. Y vale, miren, nos siguen faltando muchísimos mensajes, pero no se preocupen, ahorita yo me doy prisa, ¿vale? Nos vamos a ir con música, con temas aquí, recuerde, hoy solo suena románticas, baladas y recuerdos del ayer. Así que usted va a hacer algo, solo súbale a su radio, disfrute de la buena música. Aquí ya estamos más que listos para irles complaciendo, así que vámonos. Y yo regreso con más, estamos en este su programa, Hoy Suena. ¡Corazón!

0: son las 2:04.
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2: 2:04, comadritas y compadritos, de regreso con ustedes. Y miren que ya nos vamos a pasar a retirar, ¿verdad? El tiempo aquí se nos pasa de volada y ni cuenta nos damos. Pero antes de hacer esto, nos vamos a ir a dar lectura a sus mensajes. Porque por aquí nos dice Terminación 27. Dice, compadre Huichol y yo estamos trabajando juntos. Hoy te saludamos con mucho cariño. Muchas gracias, compadrito Richard. Saludos para ustedes, también para el compadrito Huichol. Un excelente viernes, por supuesto. Cuídense mucho y que todo les salga muy bien. Mientras tanto, Terminación 44 por aquí nos dice... Dice, hola comadre Gina, mándame una felicitación para Miguel Flores Aburto, que ayer estuve cumpliendo años con la canción de Camila Todo Cambió, gracias y bonita tarde, de parte de su mamá. Claro que sí, por aquí me parece que ya está, estuvo sonando, nada más que, bueno, apenas vengo leyendo su mensaje. Perdón, es que, no hombre, aquí no nos da tiempo dar lectura a todos de un solo tirón. Así que eso sí, mientras tanto, felicitaciones para Miguel Flores Aburto. Estas felicitaciones vienen de parte de su mamá, que lo quiere mucho y que por supuesto le desea todo lo mejor. Vamos buscando por aquí este tema, ahorita veo... No, pero sí, ya, aquí están, ya pasó. Sí, ya lo escuchamos, así que ya hemos cumplido con una petición más. Mientras tanto, tenemos a Terminación 92 que nos dice... Hola, buenas tardes, un saludo para Adela... Adela García de Melquiades. Dice, con una canción de Los Acosta, porfa, y una de Ana Gabriel, yo no te hago falta. Claro que sí, voy buscando tu tema, por supuesto, ahorita va a ir sonando Terminación 92. Aquí los saludos nuevamente para Adela. Adela García de Melquiades, y nos piden beso para Adela. Así que a ver, que Adela ponga el cachete. Ahí está, y por supuesto un excelente viernes, voy buscando tu tema y lo voy dejando programado. También tenemos a Terminación, ¿dónde está? Ya lo perdí. Ah, aquí está, Terminación 96, dice, hola, buenas tardes, señorita Gina, ¿me podría complacer con 3 canciones, por favor? La de Grupo Samurai, La Vuelta... y Un Día Sin Ti, por favor, con Los Caminantes y El Puente Roto, por favor, gracias y buenas tardes. Buenas tardes también para ti, mi Terminación 96, voy dejando programados tus temas, así que no te despegues y sigue acompañándonos, ¿vale? Un excelente viernes, por supuesto, y cuídate mucho. También tenemos a Terminación 09 que nos dice, hola, hola, comadre Gina, ya ves que siempre yo escuchándote y acordándome de ti, y tú ni siquiera, ¡oh, qué la! ¿Cómo no? Claro que sí, pero a veces son tantos que aquí se me cuatrapean las ideas y ya ven que luego se me olvida hasta en qué día vivo. Bueno, es que creo que a mi compadrito de Terminación 09 no le tocó en esa ocasión que llegué, me parece que creo un... no sé si un martes o un miércoles, pero... Y venía rebelsada. Me parece que creo llegué un miércoles con... No, llegué un martes con con género del miércoles, pues. Era martes, tocaba pop y rock, pero llegué y les dije que nos tocaba banda y gruperas. No, no, no, de veras que ese día sí fue un completo desorden.
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2: Entonces, no es que no me acuerde de ustedes, es que yo luego nomás no me ubico. Mientras tanto, eso sí, a ver, nos manda beso mi compadrito. Que ponga el cachete, mi compadrito Pidichi. Y nos sigue diciendo por aquí, dice... Colócame la canción de Leo Dan, Mari es mi amor. Claro que sí, compadrito, voy buscando tu tema y lo voy dejando programado, ¿sale? Mientras tenemos también a Terminación 81 que nos dice... dice, ponme unos temas con Acel. O Hazel, supongo que es Hazel, ¿no? Porfa, saludos aquí en la Loma de Junguito, que estamos lavando y escuchándote, comadrita. Gracias y saludos para ustedes. Por supuesto, voy buscando algo de Hazel. Ahorita lo voy dejando programado. Esperemos que sí nos dé tiempo de todas, ¿sale? Porque recuerden, 2:30 de la tarde por aquí llega nada más y nada menos que la güerita con el Rincón al Día el día de hoy. Ya no alcanzamos a contestar. Bueno, nos dice por aquí terminación 42. Dice: la comadre cuñada Ali. Dice: hola, buenas tardes, cuñada, ¿cómo estás? Acá reportándome, ya ves cómo es la gente, nada le parece. No, sí, que si no hace nada, que porque no está haciendo nada. Y ahora que está chambeando, dice, no hombre, ahora está chambeando, ahora hay que estarle puyando ahí. Y dice, que si haces algo que, ¿qué? A ver, que si haces algo, que si no haces, que no hacen, pero sí, mira, si gustan pasar por uno, ¿qué es eso? Son ¿cómo se llaman? Ya hasta se me olvidó. ¡Viñuelos, ¿no? ¡Creo que sí! ¡Sí, sí, sí, son viñuelos! Ya sabemos que ahí ya hasta los están probando, ¿no, hombre? ¡Claro que sí! ¡Saludos para ustedes, por supuesto! Y nos sigue diciendo... O se entrega en punto medio, ¿eh? ¡Ah, no, hombre! ¡Ya se está haciendo publicidad! ¡Comadre, eso no se hace! Y dice... ¿Cómo olvidar ese día? No, sí, ella sí se acuerda porque ella fue la que me dijo que no, que era martes, que no era miércoles. No, no, no, ese día que de verdad que... ¡Híjole, mano, qué pena!

0: Y dice, ya llegó la otra Pidichi. Órale, pues, que ponga el cachete la otra Pidichi, que le vamos a mandar su beso también. ¡Que ponga el otro! ¡Ay, sonó muy fuerte eso! Ahí están los saludos para la comadre cuñada Ali. Tenemos una llamada, terminación 08. Bueno. Bueno.
1: Hola, buenas tardes, comadre Gina.
0: Buenas tardes, dígame usted.
1: ¿Puedes complacer con la canción de Eres un ángel?
0: Eres un ángel. ¿Sabe quién la canta?
1: Los Temerarios.
0: Los Temerarios. Ok, claro que sí. Ahorita se la voy dejando programada.
1: Esa va dedicada para ti, niña hermosa.
0: Ah, ok, muchas gracias.
1: Hasta luego. Que pases una linda tarde y un buen fin de semana.
0: Gracias, igualmente. Cuídese mucho y un excelente viernes para usted.
1: Hasta luego.
0: Adiós.

Muy bien, pues así ya tenemos, todavía recibimos la última llamada, pero ya nos vamos porque el tiempo ya se nos pasó. Y hoy sí llegué temprano, ¿eh? Nos dice Terminación 42, dice, nada de eso, comadre, son por antojo. Y si gustas, acá te esperamos para que los pruebes. Muchas gracias, comadre, cuñada Ali, un fuerte abrazo para ti. Por supuesto, un excelente viernes también ahí para la querida patrona, que también ya, ella sí está, mira, ella, para que veas, ella sí está como patrona, ya disfrutando. Disfrutando. Tenemos una llamada, terminación. Ay, ¿por qué me cuelgan? No hagan eso. Bueno, mientras, pues ahora sí yo me voy pasando a despedir, mi gente hermosa. Hasta aquí hemos llegado con sus peticiones. Se quedan programados todos sus temas. Y primero Dios, nos escuchamos el día de mañana. Sí, mañana es sábado. Sí. El día de mañana, sábado, con música de cumbia, salsa, bachata, merengue y tropical. No, hombre, les digo que híjole. Claro que sí. El día de mañana aquí yo los espero en punto de las 12 del día. Cuídense mucho, mi gente hermosa, mi gente preciosa. Y primero Dios, nos escuchamos mañana. Recuerden, hoy 2:30 de la tarde nos acompaña la güerita con el Rincón al Día. Y se queda el resto de la tarde para disfrutar de Turbo Canciones. Así que ahora sí yo me despido. Les estuvo acompañando la comadre Gina en una emisión más de este super programa. Hoy suena. Excelente tarde para todos, para todas. Cuídense mucho. Bye, bye.

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1: Son las 2:31.
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tardes a todos los que nos sintonizan e interactúan con nosotros. Como cada jornada, hoy es día de repasar las noticias más importantes. Y con el pulso informativo de nuestro estado en el día de hoy. Recuerden, todos están escuchando a Radio Online del Rinconcito de Tlaxcala en el programa El Rincón al Día. Les saluda con el gusto de siempre su amiga La Güerita, por supuesto listísima para compartir la información más importante y más relevante de hoy, viernes 12 de junio del actual 2026. Para el día de hoy tenemos una agenda cargada de información que por supuesto usted debe conocer, abarcando desde las incidencias que marcaron la jornada de seguridad hasta los temas de bienestar social, infraestructura y economía que mueven a Tlaxcala. Quédense con nosotros porque a partir de este momento desglosamos la información de mayor a menor relevancia para mantenerlos bien enterados.

Iniciamos de inmediato con la información más delicada de las últimas horas, y es que el panorama de seguridad en la entidad se ha tornado complejo, reportándose múltiples hallazgos que ya están bajo la lupa de las autoridades judiciales. Iniciando con que en menos de un día aparecen en Tlaxcala hombres sin vida en menos de 24 horas. Por lo menos se reportan o se registran 3 sujetos. Tal cual informó el periódico digital, en menos de un día 3 hombres fueron encontrados sin vida en distintos puntos del estado. Hechos que provocaron una intensa movilización de policías, paramédicos y peritos de Fiscalía General de Justicia. El primer hallazgo ocurrió en una zona apartada del municipio de Tlaxco, donde habitantes reportaron la presencia de un joven tirado sobre un camino de terracería, cercano al paraje conocido como Los Laberintos. Al llegar, los cuerpos de emergencia confirmaron que ya no presentaba signos vitales. No solo eso, sino que horas después la tragedia volvió a golpear, ahora en San Pedro, Tlalcuapan, en Chiautempan. La preocupación de una familia por la falta de comunicación con uno de sus integrantes terminó de la peor manera, pues al ingresar a su domicilio lo encontraron sin vida, lo que obligó a solicitar la presencia de paramédicos y autoridades ministeriales. Cuando aún no concluían las diligencias por estos casos, una nueva llamada de emergencia movilizó a rescatistas y policías hasta una barranca en Santa Cruz, Techachalco, en Panotla, donde fue localizado el cadáver de otro hombre. Las condiciones del terreno obligaron a realizar complejas maniobras para recuperar el cuerpo, que ya se encontraba en condiciones deplorables y se estima que tenía ya días de estar aventado. Por supuesto, finalizamos la primera nota recalcando que los 3 sucesos quedaron bajo investigación de la Fiscalía del Estado, que a través de peritos y agentes ministeriales lleva a cabo las indagatorias para esclarecer las circunstancias de cada fallecimiento.

Lamentablemente, este no fue el único hecho trágico en el que la pérdida de una vida movilizó a los cuerpos de emergencia en el día de hoy. Un espacio de recreación familiar también se tiñó de luto cuando, en un paseo en La Malinche, prácticamente terminó en tragedia, ya que un hombre terminó falleciendo por un aparente infarto. Este viernes 12 de junio del 2026 se informó que un hombre de alrededor o aproximadamente 42 años de edad perdió la vida al interior del centro vacacional IMSS, La Malinche, luego de sufrir un aparente infarto mientras convivía con su familia en este complejo turístico ubicado en las faldas del Parque Nacional Malinche. La emergencia generó la movilización de cuerpos de seguridad y paramédicos, quienes acudieron tras recibir el reporte de una persona inconsciente. Sin embargo, al arribar al sitio, los socorristas únicamente pudieron confirmar que la víctima ya no presentaba signos vitales. De acuerdo con los primeros datos, el hombre, vecino del municipio de Santa Cruz, Tlaxcala, padecía hipertensión, por lo que se presume que la causa del fallecimiento estuvo relacionada con un problema cardiovascular.

Finalmente, el personal de la Fiscalía General de Justicia del Estado, conocido como FGJE, llevó a cabo las diligencias correspondientes y ordenó el traslado del cuerpo al servicio médico forense, donde se practicará la necropsia de ley para confirmar científicamente las causas del deceso. Por supuesto, a la par de estos lamentables incidentes, los operativos de vigilancia en los puntos de mayor tránsito civil continúan activos, registrando novedades importantes en las últimas horas de la capital del estado, ya que se reportó cómo es que detienen a migrantes en la central camionera de Tlaxcala, sin embargo, uno logró darse a la fuga. Se trata de una movilización policial registrada en la capital tlaxcalteca, en la que culminó con la detención de dos ciudadanos hondureños y la búsqueda de un tercer individuo que logró huir, luego de un operativo derivado de un reporte ciudadano en las inmediaciones de la central de autobuses de Tlaxcala. Los hechos ocurrieron tras un reporte ciudadano que alertó sobre la presencia de tres personas en actitud sospechosa afuera de una tienda Electra, ubicada frente a la terminal de autobuses. Al arribar al sitio, los uniformados realizaron una revisión preventiva y solicitaron a los individuos acreditar su estancia legal en el país. De acuerdo con el informe oficial, los sujetos reaccionaron de manera agresiva e intentaron darse a la fuga, lo que provocó una persecución. Uno de ellos fue localizado dentro de la central de autobuses, donde intentó ocultarse en el área de estacionamiento, mientras que otro fue asegurado sobre la calle 3 de la colonia La Loma Xicoténcalt. Los detenidos fueron identificados como Jason N., de 30 años, y Elmer N., de 22, ambos originarios de Honduras. Tras ser valorados médicamente, fueron puestos a disposición del Instituto Nacional de Migración, conocido como INM, instancia que determinará su situación jurídica y migratoria conforme a la legislación vigente. Por supuesto, para finalizar, las autoridades informaron que los asegurados no pudieron acreditar su estancia legal en territorio mexicano, por lo que se inició el procedimiento administrativo correspondiente para su retorno asistido a su país de origen. En tanto, continúa la búsqueda de un tercer implicado que logró evadir el operativo y escapar de la acción policial.

Para cerrar con los temas relacionados a la seguridad en el estado, pero pues desde un enfoque preventivo y comunitario, las corporaciones federales también abren espacios de interacción ciudadana, ya que en este viernes 12 de junio, la Guardia Nacional invita a su carrera conmemorativa por su séptimo aniversario en Tlaxcala. Como se informó en el periódico de Tlaxcala, el teniente de la Guardia Nacional, Martín Alvarado Escamilla, invitó a la población tlaxcalteca a participar en la carrera conmemorativa por el séptimo aniversario de la creación de la corporación, la cual se realizará el próximo 14 de junio en el centro de la ciudad de Tlaxcala y espera reunir a más de 1.500 participantes. Durante una entrevista, el integrante de la Coordinación Estatal de Tlaxcala informó que la actividad deportiva contempla recorridos de 3, 5 y 10 kilómetros, con salida desde la Plaza de la Constitución. La concentración de participantes iniciará a las 7 de la mañana, si es que usted está interesado, mientras que el arranque oficial de la competencia está programado para las 8 horas. Alvarado Escamilla destacó que la carrera será completamente gratuita y abierta al público en general, sin restricciones de edad, por lo que podrán participar niñas, niños, jóvenes y adultos. Señaló que el objetivo principal es fomentar la convivencia familiar, incentivar la práctica deportiva y fortalecer el acercamiento entre la ciudadanía y las instituciones de seguridad. Los interesados podrán registrarse mediante WhatsApp proporcionando su nombre completo, edad y la categoría en la que desean participar. Una vez realizado el registro, recibirán la confirmación correspondiente y el día del evento podrán recoger una playera conmemorativa alusiva al séptimo aniversario de la Guardia Nacional. El teniente explicó que habrá medallas y reconocimientos para los primeros lugares de cada recorrido, además de que todos los participantes conservarán como recuerdo la playera oficial entregada por la corporación. Indicó que más allá de la competencia, la finalidad es generar un espacio de integración y sana convivencia para las familias del estado. Respecto a la logística, informó que la ruta se desarrollará en calles del primer cuadro de la ciudad. El circuito de 3 kilómetros rodeará la zona del Palacio Municipal, mientras que los recorridos de 5 y 10 kilómetros ampliarán el trayecto por diversas vialidades del centro histórico. Para ello, se implementará un operativo vial con cierres de calles desde las 5 de la mañana y hasta aproximadamente las 11 horas. Asimismo, señaló que en la actividad participarán representantes de distintas corporaciones e instituciones, entre ellas autoridades estatales, municipales, la Secretaría de Seguridad Ciudadana, Cuerpos de Bomberos, la Secretaría de la Defensa Nacional y la Fuerza Aérea Mexicana. Finalmente, reiteró la invitación a las familias para sumarse a esta celebración y promover entre las nuevas generaciones la importancia del deporte como una herramienta para el desarrollo físico, la salud y la convivencia social.

0: Finalizando hasta el momento con temas de seguridad y por supuesto en cuanto a lo que es el estado, estaremos haciendo una pequeña pausa en cuanto a la información para ir a un pequeño corte comercial. Pero por supuesto, como usted sabe, no tardamos mucho, no tardamos nada. No se despegue de su radio, sigue en sintonía con el rinconcito de Tlaxcala, está escuchando El Rincón al Día y por supuesto con ustedes su amiga La Güerita. Vamos a un corte comercial y regresamos para continuar con la información más relevante del día de hoy.
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3: Son las 2:52.

tenemos para darle un giro a la información y, por supuesto, adentrarnos en temas de la agenda social y económica, ya que nuevos datos y estrategias institucionales ponen el foco de atención sobre las condiciones laborales y la equidad en los hogares tlaxcaltecas. A modo de análisis, en Tlaxcala se reporta que por cada 100 hombres en pobreza laboral hay 111 mujeres en esa misma condición. Por ello, para el cierre del primer trimestre del 2026, la pobreza laboral de los hombres se ubicó en un 28.7%, mientras que el de las mujeres fue de 32.6% en el ámbito local. Por cada 100 hombres en pobreza laboral, hubo 111.01 mujeres en la misma condición. De acuerdo con el semáforo económico de la organización México Cómo Vamos, la tasa de pobreza laboral para las mujeres se encuentra consistentemente más alta que para los hombres, situación que se replica en la mayoría de las entidades federativas. Tal es el caso de Tlaxcala. En este sentido, el porcentaje de mujeres en situación de pobreza laboral es de 3.9 puntos porcentuales mayor que el de los hombres, como se refirió, lo que resultó en que por cada 100 hombres en pobreza laboral hubiera 114 mujeres en esa misma situación. Baja California es la entidad cuya brecha es mayor, ya que por cada 100 hombres en pobreza hay 122 mujeres. En ello le siguió Aguascalientes con 119, Yucatán con la misma manera 119, Nayarit con 118 y Baja California Sur con 118.19. En cambio, en el lado opuesto, es decir, las entidades que tuvieron brechas más reducidas se enlistaron en Chiapas con 105.6 mujeres en pobreza laboral por cada 100 hombres, seguido por Oaxaca con 107, Guerrero con 108, Campeche con 108 y Puebla con 108.6. En resumen, la tasa local muestra que el porcentaje de mujeres bajo este esquema de vulnerabilidad de

económica supera por casi 4 puntos porcentuales a los varones en la entidad federativa. Continuando con la información, y precisamente para contrarrestar estas brechas económicas, combatir la violencia y balancear las responsabilidades dentro de las familias, el gobierno del estado ha puesto en marcha un nuevo programa. El Sol de Tlaxcala informó que el estado lanza la campaña Cuidar nos une para resaltar el papel de la mujer en el hogar y evitar violencias.

Y por supuesto, para visibilizar que el trabajo de ciudadanos es responsabilidad de toda la familia, Tlaxcala lanzó la campaña Cuidarnos Une, que resalta el papel que tienen las mujeres en el hogar, evitar violencias e involucrar a los hombres en una paternidad responsable. De acuerdo con las cifras del Instituto Nacional de Estadística y Geografía, 3 de 4 personas cuidadoras son mujeres en el estado, mientras que en México 31.7 millones de personas brindan cuidados, de esa población el 75% es mujer.

solo eso, sino que la Secretaría de las Mujeres del Estado de Tlaxcala tienen a su cargo la campaña Cuidarnos Une, en el que a partir de este mes y hasta el final del año, en televisión, radio, espectaculares, ubicados en puntos estratégicos del Estado y redes sociales del gobierno, además de sus dependencias para enfatizar en que madres, padres e hijos deben equilibrar las responsabilidades y cuidados en el hogar, al tiempo de visibilizar todas las actividades que hacen las mujeres. Más adelante, Cano Rodríguez informó que registran 2.366 procesos de mujeres contra presuntos agresores, hombres, sobre temas de despojo, violencia y otros temas, en el que este programa, por supuesto, busca contrarrestar cada una de estas situaciones.

0: sector social en los hogares pasamos a las exigencias del sector productivo, ya que los... En las noticias que impactan de manera más directa el día a día y los servicios a la población tlaxcalteca, finalmente revisamos, para ir cerrando la información, el estado de infraestructura educativa ante la temporada climática, así como las proyecciones en el transporte público. Se reportan las afectaciones menores por lluvias en 20 planteles de Tlaxcala. A pesar de que los incidentes registrados en aproximadamente estos planteles educativos, a causa de las intensas lluvias y granizadas registradas durante las últimas semanas en el territorio estatal. El secretario de Educación Pública del Estado, Homero Meneses Hernández, dio un mensaje de tranquilidad a la comunidad escolar al precisar que no hay riesgo estructural ni humano, pues los daños materiales identificados son menores y no comprometen la integridad física de la comunidad estudiantil, docentes o personal administrativo, por lo que está garantizada la conclusión en tiempo y forma del ciclo escolar. El funcionario estatal indicó que las zonas con mayores incidentes se concentraron en los municipios de Yauquemecan y Apizaco, demarcaciones donde la acumulación de humedad derivada de las precipitaciones provocó el colapso de algunas bardas perimetrales, sin que se registraran heridos. El secretario detalló que la mayoría de los reportes en el resto del estado corresponden a escurrimientos, encharcamientos temporales y filtraciones menores en techumbres. Por lo tanto... situaciones ligadas al desgaste natural de los impermeabilizantes en edificios de mayor antigüedad. Respecto a la suficiencia presupuestal para subsanar los daños... Meneses Hernández explicó la situación financiera actual de la dependencia para la atención de la infraestructura. En ese contexto, recordó que la Secretaría de Educación Pública dispone de una bolsa económica procedentes del Fondo de Aportaciones Múltiples para intervenir ante la necesidad de los daños inmuebles escolares. Finalmente, finalizando con la información del día de hoy también, el funcionario reiteró que no existe ningún escenario que justifique una suspensión generalizada de clases en la entidad, por lo que las actividades académicas continuarán con normalidad.
1: Son las 3 en punto.
0: Por supuesto, hasta aquí finalizamos con el bloque de noticias para el día de hoy. El desglose informativo de este día, agradeciendo como siempre el favor de su atención. No sin antes, no se vaya, no se mueva, porque recuerde que aún continuamos en el Rincón al Día para iniciar con el chisme del día. Por lo tanto, no se mueva, no se vaya, no le cambie, siga en sintonía con el Rinconcito de Tlaxcala. Vamos a un corte comercial y volvemos con más.
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Ok, hermosas y preciosas, entramos de lleno a la sección de El Chisme del Día, aquí en El Rincón al Día. A ver, mi gente hermosa, chula, preciosa, dejen lo que estén haciendo y acomódense bien, porque si es que ayer no vieron la inauguración del Mundial, no saben de lo que se perdieron en el Estadio Azteca. Bueno, si lo vieron y si no, precisamente de eso vamos a hablar, pero... Bueno, obviamente como ustedes sabrán o como posiblemente habrán escuchado, hubo muchos artistas musicales involucrados en lo que fue la inauguración del evento. Pero pues el día de hoy nos vamos a enfocar en dos. Si es que usted sabe de quién vamos a hablar, obviamente yo les voy a dar una pista con exactamente dos canciones. Únicamente con dos artistas nos vamos a enfocar. Si es que sabe la respuesta, escucha la canción y conoce quién la canta o cómo se llama el título, adelante, mándenos porque es... seguro que lo tomamos en cuenta. Número en cabina 276-105-0281. Ya sabe, con la finalizada únicamente de que ustedes interactúen, vamos a ver quién conoce estas dos canciones, únicamente dos. Y en la primera canción, si es que responden 2, 3, 4, los damos por válidos. De la misma manera en la segunda canción, ¿vale? Escuche bien, preste atención, porque la primera, estamos seguras, ¿verdad? Según facilísima. Nos dicen quién la canta y por supuesto cómo se llama la canción. O por lo menos quién la canta, o si es que solamente se sabe el título, igual, lo vamos a contar, ¿de acuerdo? Volvemos a reiterar el número en cabina. Puede ser que sea nuestra primera, es la primera vez, su primera vez escuchándonos con escuchando El Rinconcito. Y por supuesto, si desea participar, sin problema. Número en cabina 276-105-0281. Viene la primera canción para que ustedes descubran de qué artistas en específico estaremos hablando.

0: también en las primeras dos respuestas, y es con mi querida terminación 38 y con terminación 13. Con dos terminaciones, con dos que la hayan reconocido, por supuesto pasaremos con la otra canción. Pero primero, ¿cuál es la respuesta de este temazo en el que el artista anda haciendo los falsetes a todo lo que da? Primero, terminación 38 obviamente nos comenta: hola, hola, güerita hermosa, la canción la interpreta Belinda, súper rolón. En este caso, fíjense nada más, terminación 38 me dijo el artista, terminación 13 me dijo el título, pero que no se acuerda quién la canta. Entre los dos complementan la respuesta, entre las dos la crean perfectamente. Con terminación 38 tendremos, por supuesto, el artista correcto. Es Belinda lo que ustedes están escuchando.
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0: Y mi querida terminación 13 dice: es Luz Sin Gravedad, buenas tardes, pero no me acuerdo quién la canta. Buenas tardes, mi querida terminación 13, no te preocupes, ahí está la respuesta completa. Escuchan ustedes a Belinda con Luz Sin Gravedad. Vamos a hablar de Belinda, pero ahora aquí viene el segundo artista involucrado. ¿La conocen la canción? Estoy segura que sí. Y de ser así, mándenme un mensaje. El artista y cómo se llama.

0: Obviamente esta está 10 veces más fácil. La respuesta llega con terminación 25, con terminación 43, con terminación 81. Rápidamente también reportándose.
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0: Las respuestas aún pueden continuar llegando. Ok, mi querida terminación 25 fue la primera en acertar casi que desde que sonó los primeros toques de la canción, pero pues no iba a dar su respuesta a esas horas, ya iba a ser mucho para los demás, pero pues, Los Ángeles Azules así únicamente nos dejó, pero pues bueno, mencionamos que también se podía el artista. Con terminación 43 la respuesta ya es más completa, obviamente Los Ángeles Azules con Cómo Te Voy a Olvidar, y terminación 81 nos dice lo mismo prácticamente, pero al revés, Cómo Te Voy a Olvidar con Los Ángeles. Buenas tardes, güerita, buenas tardes a todos y cada uno de ustedes que por supuesto me confirman que de mientras ya me están escuchando. Por lo tanto, ahora vamos a ver en qué se relacionan Los Ángeles Azules y Belinda. Pues resulta y salta, ¿verdad?, hermosos y preciosas, que Belinda fue una de las estrellas principales de la ceremonia, pero pues no llegó sola. Salió al escenario acompañada por, obviamente, Los Ángeles Azules. Así que, como ustedes lo escuchan, combinaron prácticamente en la inauguración de ayer la cumbia de Iztapalapa con el pop cantando juntos. Y para rematar, por supuesto, con el orgullo mexicano. También se dejaron ver los de Maná con todo su rock. Bueno, hubo más artistas, claro. Pero más que nada en esta dupla o en esta pequeña agrupación que hicieron por apenas unos instantes, está un pequeño dato. Lo que son los mismísimos integrantes de Los Ángeles Azules confesaron que después de décadas del... después del show, que por supuesto tienen una trayectoria de muchas décadas, han pisado escenarios grandísimos en todo el mundo, pero por supuesto aún así se encontraban increíblemente nerviosos. Comentaron que la vibra del Estadio Azteca y saber que los estaban viendo millones de personas en todo el planeta los puso a temblar antes de salir. Pero miren que del nervio pasaron al éxito rotundo porque pusieron a bailar a todo el estadio. El chisme que trae a todos un poquito más de cabeza es el tremendo outfit que se armó ahí la Belinda esas horas. Porque resulta que el artista utilizó un traje de pachuco completo bordado a mano con miles de cristales brillantes reconocidos de la marca Swarovski. Pero a ver, ¿por qué es el escándalo? Pues, ¿ustedes saben cuánto cuesta un Swarovski? En caso de que no, aquí yo les comparto. ¿Ves que para calcular el precio más o menos al atuendo? Pues miren que, para que se den una idea, en las tiendas oficiales aquí en México, un simple collar Swarovski Sparkling Dance cuesta unos 3,490 pesos. Y una pulsera Swarovski Angelic, fíjense, hasta le estoy dando aquí bien los datos,

0: para que la vayan a buscar. Ronda los 4,990 pesos mexicanos. Ahora ustedes imagínense un traje de pachuco totalmente completo, bordado a mano y con miles de estos cristales brillantes ahí. Los expertos, por supuesto, en la moda andan diciendo que ese chistecito superaba por mucho los cientos de miles de pesos. Pero como ustedes saben, la artista no le importó y le dijo que a ella le gusta ganar, como siempre. Y brillar, cueste lo que cueste. Unos le dijeron, ¿verdad? Ya ven la tiradera como son así en las redes sociales. Unos le comentaron que se veía espectacular, como una verdadera emperatriz. Bueno, y otros le reclamaron por qué no andaba cantando la del... ¿Por qué no cantó la del zapito en pleno mundial, verdad? Pero bueno, al final lo importante es que la música en español se impuso y dejó a muchos con el ojo cuadrado. Pero yo les dejo, ¿verdad?, a ustedes la pregunta antes de irnos ya a un pequeño corte comercial. ¿Ustedes invertirían tanto dinero a un traje o... ¿o cuánto? ¿O fue mucho? Aquí leemos los primeros mensajes, por supuesto, mi querida Terminación 19, con el humor de siempre, nos dice, buenas tardes, güerita. No, yo no le invertiría tanto, dice, porque yo ocupo puro 3%. Puro 3% en el tianguis, mi querida Terminación 19, por supuesto que sí. Bueno, ahí cada quien, ¿verdad? Lo importante es ahorrar, al fin y al cabo, sea cara o sea barata, todo es ropa, todo sirve para lo mismo. Aunque bueno, claro, Terminación 19, segurísimo que Belinda no piensa como tú. Vamos a ir a un pequeño corte comercial, pero, por supuesto, aunque tengamos que hacer una pequeña pausa muy breve, ya sabe que nos vamos a ver después para regresar con la sección de pura curiosidad. Con unos datos, por supuesto, así bien, bien curiosos. Así que no se vayan, volvemos en unos momentitos, va. Más vale, no tardamos mucho, no tardamos nada. Y de mientras, las terminaciones que acaban de participar en esta primera sección, ya sabe, vaya pensándole un título, una canción, un tema que les gustaría escuchar una vez finalicemos con El Rincón al Día.
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0: Ok, estamos de regreso para la sección de pura curiosidad. Y para este pequeño momento, antes de revelar el dato curioso que traemos con ustedes el día de hoy, es importante realizar una pequeña dinámica, ¿verdad? Para que ustedes sigan activando su cerebro, como yo sé que lo tienen, ¿verdad? O sea, activo al 100, activo al 1000. Siempre full pensantes, pero por supuesto para ello vamos a hacer lo siguiente. Miren, yo les tengo por aquí tres canciones y es importante y esencial que me digan cómo se llama el título musical. Tal vez si no se sabe el artista no va a ser tan importante ni mucho menos tan relevante. Lo que sí quiero que sea necesario es que ustedes identifiquen cómo se llama la canción. Así de simple y así de fácil, ¿vale? Entonces vamos de lleno con tres canciones y a como la vayan adivinando vamos pasando automáticamente con la otra. Posteriormente ustedes tendrán que encontrar la palabra que más se repite en estos tres títulos y de ahí nos vamos derechito con el dato curioso. Entonces, iniciemos pues, vámonos pues. Vamos a iniciar con la primera canción, ya saben, si se sabe el artista mucho mejor, será un plus extra, pero con que nos digan el título musical es más que suficiente.
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0: Por supuesto, si ya participó en las anteriores dinámicas y desea volver a participar, no hay ningún problema, ¿vale? No tenemos restricción en eso. Por cada dinámica que acierte, una canción más que se gana.

Así de rápido llegan las dos primeras terminaciones con la primera respuesta, entonces nos vamos con otra canción. Es Terminación 66 quien nos dice: buenas tardes, güerita, tacones rojos con Sebastián, por favor. Bueno, más que por favor, estás en lo correcto. Terminación 66, lo que ustedes escuchan es tacones rojos, al igual que Terminación 38, acierta perfectamente. Sebastián Yatra con tacones rojos. Vamos con otra canción porque suena otra totalmente diferente, pero de igual manera. Enfóquense en cómo se llama el título. ¿Cómo se llama la canción?

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1: Llega rápidamente la respuesta, mi querida Terminación 19. Como siempre, atento, buscando, buscando la manera de hacernos reír. Nos dice, es la buena de Ángel Aguilar. Como ustedes saben, normalmente la artista menciona y recalca que, por supuesto, es nieta de Flor Silvestre. Y ciertamente, lo que estamos escuchando es la abuela de Ángel Aguilar. Esto es Flor Silvestre. Ya después, Terminación 19 nos dice Cielo Rojo. Vamos con la última canción, ya para pasar con el dato curioso. ¿Va notando cuál es la palabra que ya se repitió en estas dos canciones y que se va a repetir en la tercera? De eso vamos a hablar.

0: si las respuestas son diferentes, pero con que una llegue. Porque si no, estoy notando que el tiempo ni nos va a dar para darle el dato curioso. Vamos rápidamente con la primera respuesta que llega al momento, y ya si llega otra en lo que damos los datos curiosos, sin problema. Y en este caso, lo que más me llama la atención es terminación 12. ¿Quién nos da la respuesta? Y además nos dice la palabra que notó más repetida. Estás en lo correcto. Terminación 12 nos dice: buenas tardes, güerita. Es industria del amor con rosas rojas. Y por supuesto, una vez que has dado con la respuesta correcta, y nos dice: la palabra repetida en las tres canciones es rojo. ¿Sí o no? Buenas tardes, mi querida Terminación 12. Por supuesto, acabas de dar justo en el clavo. La palabra repetida en estas tres canciones es tacones rojos, cielo rojo, rosas rojas. El color rojo es aquel en el que nos vamos a enfocar para la curiosidad del día de hoy. Nada más era para que despertaran su cerebro, claro. Para que las relacionaran las tres canciones, y esa es la única relación que existe en esas tres canciones, este pequeño color. Ahora, hablemos del color en específico, porque si ustedes no sabían, la curiosidad del día de hoy, o sus datos científicos que les va a hacer ahí explotar su cabecita, son varios, por supuesto, pero pues hablaremos de los más importantes. Como primero, el color rojo es conocido, o si ustedes sabían verdad eso, que es conocido por acelerar el corazón. En este caso, pues como un efecto físico real. Está científicamente comprobado que ver el color rojo activa el sistema nervioso simpático, provoca que aumente el ritmo cardíaco, suba ligeramente la presión arterial y se acelere la respiración. Es el color, digámoslo así, de la adrenalina pura, que por ello ustedes lo podrán ver enfocados en campañas como del Día del Amor y todas esas cosas. El color rojo es el que más se mueve y ustedes ya saben por qué. Todo esto es meramente un dato curioso. Digo, psicológico. Segundo dato de este color es que abre el apetito. Por si ustedes lo han notado, es prácticamente el truco de la mayoría de las cadenas alimenticias. ¿Se han fijado que marcas como McDonald's, Pizza Hut o Coca-Cola usan el color rojo? Si no lo había notado, pues entérese, ponga más atención a las marcas, porque no es casualidad. La psicología del color rojo demuestra que este color en específico estimula el apetito y nos hace comer aún más rápido. Si tienen un restaurante o negocio de comida, por supuesto ya saben qué color colocarle. Terminación, ay, debería ser terminación 19. ¿Y cuál es la ventaja? Pues que si comes más, obviamente, pues gana más la cadena, porque mientras comas más rápido, vas a querer más, te vas a llenar más y, por supuesto, le vas a consumir más. Ay, pónganse pilas, como digo yo, mente de tiburón. Continuamos con el siguiente dato curioso del color, y es que el color rojo es el primer color que vemos. Por si es que ustedes no lo sabían, el rojo es el primer color que los bebés visualizan. Obviamente nosotros, bebés humanos, somos capaces de registrar e identificar después de nuestros primeros meses de vida, donde pues se dice y se menciona que solo se ven blanco, negro y gris. Además, en la historia del lenguaje, después del blanco y el negro, la palabra rojo es la primera que inventaron casi todas las culturas antiguas para nombrar a un color. Otro dato curioso sobre este color es que, por supuesto, para aquellas personas, ¿verdad? Ya vi que con eso de que andamos en busca de la personalidad y todas esas cosas, ¿saben qué dice de ustedes si es que su color favorito es el rojo? Según la psicología de la personalidad, las personas que aman el rojo suelen ser de carácter fuerte, extrovertidas, muy impulsivas y seguras de sí mismas. Son personas que no temen ser el centro de atención y que se mueven mucho por la pasión y la acción. Por ahí, si tenemos por aquí una persona que le guste el rojo, que nos confirme si sí o si no, o es prácticamente todo lo contrario. Eso dice la ciencia, ¿verdad? Ahora, ya para finalizar y para despedirnos, 3 de la tarde con 32 minutos. El último dato curioso, por si es que usted piensa, no sé, tiene una fiesta próximamente y no sabe qué outfit ponerse, en la Universidad de Rochester iniciaron un estudio y descubrieron que tanto hombres como mujeres perciben a una persona como más atractiva, poderosa y magnética si es que viste una prenda de color rojo. Así que ya saben, si tienen una cita importante, no saben qué ponerse, saquen la camisa, saquen el vestidazo rojo, porque seguro que llama la atención. Son las curiosidades de un solo color en específico para el día de hoy, pero ahora toca pasar a despedirnos. Bueno, no despedirnos totalmente, como ustedes saben, regresaré con ustedes para Turbo Canciones. Vamos a programar algunas canciones en el transcurso de esa transición de un programa a otro, ¿vale? Canciones que, por supuesto, ustedes estarán escuchando. Me he comunicado personalmente con terminación 38, 66, nuevamente 38, 19 y 12 para que me digan si es que quieren escuchar una canción. O bueno, ya me las están diciendo y entonces vamos a programarlas en el orden que vaya vayan llegando, ¿vale? Y ya, por supuesto, para pasar a despedirnos. Primero que nada, mi querida Terminación 19, nunca nos pide, pero dice que el día de hoy sí. Nos dice, claro que sí, güerita, por favor, deja completa la de Flor Silvestre y gracias. Es decir, Cielo Rojo estará sonando en unos minutos más completa, de principio a fin. No te preocupes, Terminación 19, tu canción ahorita mismo se va a escuchar. Además, respuesta con mi querida Terminación 12, por supuesto, fue la que le atinó a que eran las tres, a que las tres canciones tenían la palabra rojo. Y por lo tanto ya tiene aquí la canción que desea escuchar y obviamente que ya le estamos programando. Nos dice, muchas gracias, güerita, me gustaría escuchar... Oh, una canción así bien locochona. Bueno, una canción en inglés, So Beautiful con de, me parece que es DPR Ian, algo así, o DPR Ian. Pero claro que sí, Terminación 12, la voy buscando y la voy programando. Además, respuesta con mi querida Terminación 38, ella quiere escuchar la de Necesito Decirte con Conjunto Primavera y No Es Mi Culpa... No es mi culpa, en cumbia. Ok, Terminación 38. Ella pues participó en dos dinámicas y obviamente pues me va a pedir dos canciones. Hasta el momento son las respuestas que recibo y con estas nos despedimos momentáneamente. Tal cual dice Terminación 38. Dice, muchas gracias, nos hablamos en un ratillo más. Obviamente, en un ratito más yo me encontraré con ustedes. Por el momento pues hay que descansarnos, estirar nuestros piececitos y regreso con ustedes para Turbo Canciones. No me despido, bueno, es un adiós del rincón al día, pero es un nos vemos luego en Turbo Canciones, ¿de acuerdo? Esperamos que la información del día de hoy haya sido relevante, por supuesto, para su día a día. Por supuesto, el chisme y más que nada los datos curiosos. Ya saben muchas cosas que usan las, lo que son las empresas, lo que son las cadenas alimenticias y, por supuesto, hasta lo que hace la moda para entrar en nuestro cerebro a través de los colores. Cuídense mucho, hasta aquí la información del día de hoy. Sus canciones se están programando y, sin más que decir, yo me despido de ustedes para aquellos que ya se van a despedir también. Y si no, en unos momentos más nos vemos a las 4 de la tarde en punto con Turbo Canciones. Cuídense mucho y sigan en sintonía con El Rinconcito de Tlaxcala.
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1: Son las 3:42.

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3: Son las 3:54.

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1: Son las 4 en punto.
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Hola, ¿qué tal? Excelente tarde de viernes, damas y caballeros, niños y niñas, grandes y pequeños. Estamos comenzando nuevamente con una transmisión más de Turbo Canciones. Turbo Canciones, el lugar donde las mejores canciones compiten, pero solamente una llega a la meta. Con 2, 3, hasta 4 opciones, pero siempre hay un ganador. Y ustedes hermosos, ustedes preciosas, son parte de las carreras, así que si están listos y preparados, ya pueden comenzar a reportarse. 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Vamos a dar comienzo esperando que todos y cada uno de ustedes se encuentren muy, pero muy bien. Les saluda con el gusto de siempre su amiga La Güerita, aquí ya listísima y preparada para arrancar con las competencias, para iniciar con las contiendas. Bueno, pues para ver quién está listo para ganar y para perder. Así que, pero bueno, antes de empezar con Avi para ver todo eso, debemos de saber quiénes están con nosotros, quiénes nos están escuchando, quiénes ya están preparados, ya sea para ganar, para perder, ¿verdad? Igual hay que estar preparados. Porque no siempre se gana. Ya he notado, ¿verdad? Igual algunas terminaciones que no. Sí, sí, ya le agarraron bien el secreto de esto. Ya ganan a diario. A veces. Ganan por unos días consecutivos y ya depende de tantas cosas, ¿verdad? Que sea que pueden ganar, que sea que pueden perder. Pero bueno, dejando eso de lado, ustedes deben de iniciar a reportarse para que podamos iniciar con la primera competencia del día de hoy. Exactamente a lo largo de 3 carreras nos estaremos desarrollando para que todos y cada uno de ustedes tengan la oportunidad de participar. Pero antes de ello, si es que usted no se sabe el número en cabina, si es que es la primera vez que nos está escuchando, yo les comparto nuevamente la línea telefónica para que nos envíe un mensajito. 276-105-0281. Ya sea para que nos envíe un mensaje vía WhatsApp, llamada, mensaje de texto o audio. Como usted se sienta más cómodo, como crea que es más rápido, que es más fácil y que es más efectivo. Además, podrá enviarnos un saludo, una sugerencia, un voto, un corredor, una felicitación, una pregunta, una queja, una respuesta, lo que usted mejor quiera y lo que crea que va a contribuir aquí al programa, ¿verdad? No solo eso, sino que con aquellas personas que, bueno, en lo que comienzan a reportarse y estoy intentando los saludos que, de los que aquellos que vienen llegando, yo les cuento, les platico y les comento que nos encontramos en este momento a 20 grados centígrados en la temperatura. Por supuesto, con una probabilidad de lluvia elevada hasta el 34% alrededor de las 4 y 5 de la tarde. Puede ser, por supuesto, y se mantiene la probabilidad hasta las 10 de la noche de que se mantenga una lluvia ligera. Posiblemente en algunas zonas las precipitaciones estén constantes. ¿Qué? Y en otras esté totalmente tranquilo. Dependiendo de la zona en que se encuentre, tomo esto en consideración. Si es que va a salir, si es que le toca caminar, si es que se va a correr en las tardes, qué sé yo. Cualquier cosa que usted esté haciendo, comiendo, trabajando, descansando o lo que sea, o bueno, simplemente escuchando el rinconcito de Tlaxcala, vamos a iniciar con todos y cada uno de sus saludos. Iniciando con terminaciones como 48, 32, 43, 19, 64 y muchos otros más. Vamos con terminación 48. El día de hoy decidió ser la primera en iniciar con los reportes, iniciar con los mensajitos y por lo tanto nos comenta: hola, chulis y preciosa güerita, muy buenas tardes, ¿cómo te encuentras el día de hoy? ¿Ya comiste? Yo me encuentro bien y espero que tú también. Y pues ya estoy más que lista para una transmisión más del programa Turbo Canciones. Obviamente, como debe de ser, tuvo un mensaje muy completo, un saludo estructurado de principio a fin. Mi querida terminación 48, por supuesto, me alegra que ya te estés reportando con nosotros. En cuanto a tu pregunta, por supuesto que sí. Ya comí, muchas gracias por preguntar, ¿verdad? Alguien se preocupa. Se preocupa por mí. Espero que tú también, ¿verdad? Terminación 48, no sé, ya hayas comido, apenas vayas a comer, todavía estés preparando la comida, no sé. Pero lo que más buscamos es hacerles compañía. Así que pues aquí estamos, Terminación 48, bienvenida hermosa. Continuando con los saludos, obviamente, llega mi querida Terminación 32. No podría faltar, nosotros siempre la hemos de esperar. Terminación 32 nos dice con su característico hola. Una palabra con 4 letras, pero que no es necesario que diga más. Con eso sabemos que ella ya está súper preparada, que ya está listísima para competir. Estás agregándonos, enviándonos un besito, aunque sea en sticker. El beso también es para ti. A ver, sí, o sea, hay que practicar a diario, ¿no? Un día hemos de mejorar bien, bien.
Bueno, mejor te lo imaginas. Bienvenida, mi querida Terminación 32. Por supuesto, una alegría recibirte con nosotros de nuevo. Además, Terminación 43, obviamente no podría faltar con nosotros, reportándose una vez más en Turbo Canciones, nos comenta: hola, ¿qué tal? Muy buenas tardes, señorita güerita. ¿Cómo estás? Su saludo característico con diamantes, besos, flores, abrazos. Obviamente, Terminación 43 también es una parte esencial aquí en el rinconcito de Tlaxcala. Bueno, todos y cada uno de ustedes, como ustedes saben, esto lo hacemos por y para ustedes, así que comience a reportarse. No se quede con las ganas, no se quede únicamente escuchando cómo todos participan, cómo todos se divierten. ¿Y usted ahí? ¿Será que sí? ¿Será que no? ¿Nadie me quiere? ¿Todos me odian? No, incluyase. Y aquí no le hacemos el feo a nadie. Y por supuesto, si es que alguna persona tiene el pensamiento de que se cobra, por ejemplo, por mandar el... por enviar un mensaje, he escuchado ese comentario, la respuesta es que no. No cobramos absolutamente nada porque ustedes envíen un mensaje y por supuesto se la pasen bien, agradablemente, aquí en Turbo Canciones. Vamos con los demás mensajes. Terminación 19643871. Terminación 19 nos dice: hola, buenas tardes, güerita. Ya no te saludo porque ya te saludé, pero ya estamos aquí. Terminación 19 presente con nosotros desde las 2:30, por supuesto, continúa en sintonía con el rinconcito. Terminación 64, mensaje de texto: hola, buenas tardes, güerita hermosa. ¿Cómo sabes? ¿Cómo sabes? ¿Cómo te encuentras? Era una pregunta. ¿Cómo te encuentras? Saludos para la familia Hernández, que siempre te escuchamos en Zona Centro. Ya sabes, estamos listísimos para iniciar. Y con la misma respuesta, saludos para la familia Hernández. Hasta la fecha no me ha dado el segundo apellido, así que pues, se queda para todos los Hernández que nos estén escuchando. Bienvenida, preciosa, y además Terminación 38. Obviamente, nos dice: hola, güerita, ya estamos por aquí de nuevo. Como debe de ser, mi querida hermosa preciosa, también ella presente desde las 2:30. Obviamente, toda una chiquilla hermosa, chula, preciosa, que siempre apoya el rinconcito. ¿Y qué les parece si vamos ya preparándonos para iniciar con la competencia, dando hasta el momento el último saludo que recibimos con Terminación 71? ¡Ay, 88! Terminación 71 nos dice, con todo su enredadero que siempre trae, pero pues hasta cierto modo ya es entendible. Fíjense, ya mi cerebro ya descifra sus jeroglíficos. Nos dice: ¡oli, la abuelita, mi muchacha, re de bien bonita! Besos, abrazos y apapachos para ti. ¿Cómo estás tú? Buenas tardes. Terminación 71, muy buenas tardes. En cuanto a cómo me encuentro bien, excelente, de maravilla, y espero que tú también. Lo mismo, mi querida Terminación 88. Esas palabras, de veras, que tú... ¿Sabes cuánto tardé pensando mi nombre? Bueno, ni lo pensé yo, ni pensé cómo llamarme, güerita, nada más de ahí de repente ya me habían dicho así. ¿Pero te imaginas cuánto se tardó la audiencia en ponerme, güerita, y tú de buenas a primeras me lo cambias? Le dejamos en hola, nos dice: ¿qué haces, Terminación 88? ¿Tú qué crees? Pues aquí hablando con ustedes, pasándome la increíble. Y esperando, ¿verdad?, que pues tengamos muchas más emociones dentro del programa del día de hoy. Vamos a iniciar ya. Terminación 95, recibiendo el último saludo, nos dice: hola, saludos, estamos preparados para lo que sigue, 38. Ya anda aventando advertencias, porque de eso se trata, ¿verdad? A ver, ¿quién contra quién? Terminación 38 dice: porque hoy no vas a estar. Ah, ajá. Hoy te va a dejar libre, dice. Hoy no voy a estar, le dejamos el campo libre. Excelente, Terminación 95. También es... es admirable el reconocer. Pero bueno, tal vez no puedes estar, pero puedes apoyarla, ¿verdad? Terminación 38 dice que te deje el campo libre, que el día de hoy es tu momento de brillar, que hoy si ganas... Todo y demás vamos a ver dentro de las carreras. Por lo tanto, arrancamos, iniciamos con la primera competencia. En 3, 2, 1, comenzamos.

0: Comencemos pues para saber quiénes serán los cuatro ganadores del día de hoy. O bueno, puede extenderse a más ganadores siempre y cuando haya empates, haya desempate, haya de todo lo que pueda haber el día de hoy. Aunque nos corresponden tres carreras, es posible que si una en una competencia termina con la misma cantidad de puntos, pues no precisamente se realice el desempate. Pero bueno, antes de entrar en todo eso, vamos a organizar la primera competencia. Recuerde que hoy es viernes de pop, hoy es viernes de rock. Vamos a ponernos así bien, bien locochones ya para ir finalizando el fin de semana, precisamente ya para irnos calmando, para irnos relajando, para irle bajando un poco a la trabajación, aunque todavía falta mañana, el día creo yo, o uno de los días un poquito más pesados para la mayoría de ustedes. Bueno pues, ya que estamos en la primera competencia, lo único que pedimos es una canción que cumpla dentro del género musical, que es el que les mencionamos, pop y rock. Afortunadamente es uno de los géneros muy amplios, tienen muchas canciones, muchas variantes, y que todas y cada una de ellas se pueden aceptar en esta primera competencia. Tenemos tres lugares disponibles, dos tiempos musicales, y los que no alcancen habrá una segunda competencia. No se preocupe que de eso nos encargamos nosotros mismos. Vamos rápidamente con las primeras propuestas que llegan con terminación 48. Es la primera y nos dice lo siguiente. Para la primera carrera puedo sugerir el tema Báilame de Nacho y Yandel. Que yo recuerde, no recuerdo ese título recientemente para que haya participado, entonces pues ¿por qué no? Que suene como el corredor número uno. ¿Qué dije? Sí dije 48, ¿no? Dice, soy 48, chulizo. ¿O qué mencioné? Me equivoqué, entonces no fui consciente en qué momento dije 88, según yo, en mi mente. En mi mente yo dije 48, pero sí, preciosa, eres tú, no te preocupes, eres el corredor número uno. Ay, no, dice así ando, ahora imagínense, y eso que apenas vamos iniciando. Pero bueno, mira, tú no te concentres en el error, concéntrate en quién te va a dar competencia, porque Terminación 32 ya está aquí listísima. Y nos dice, vivir sin aire con Maná. ¿Será que esta será un... que esta canción puede llegar a la meta, puede llevarse el apoyo de todos y cada uno de ustedes? Por supuesto, el corredor número 3 también llega de la manera más rápida posible con terminación 43 y además recibimos un audio de terminación 46. En caso de que sea un corredor, es posible que tal vez no alcance el lugar, pero puede ser tiempo musical. El número 3 lo vamos a dejar en sorpresa, pero ya es bien mencionado que terminación 43 te lo llevaste tú, ¿vale? Te confirmo tu lugar nada más para que te estés tranquilo, pero su título lo vamos a dejar
1: con 13 minutos
0: en suspenso. Iniciamos con la primera presentación, arrancamos con terminación 48. Ella nos propone, ella nos dice, nos sugiere y vamos a escuchar. A Báilame con Nacho Yandel, y me parece que hasta Bad Bunny igual entra en esta colaboración. Que suene la primera llamada.
1: Primera llamada. Primera llamada.
0: Y entonces, hermosas, preciosos, escuchen, porque así es como suena el número uno.

obviamente no va a sonar completa porque si no se le perdería el chiste a la competencia. Es el corredor número uno con el que estamos iniciando. ¿Será o se convertirá en su canción favorita? Vamos a ver, porque todo depende del corredor número 2 y el número 3. No, que ni se diga. Yo que ya lo conozco, ya siento la emoción aquí desbordando. Pero ustedes por el momento se van a tener que esperar hasta el número 3. Por el momento el número 2 suena con nada más y nada menos que Maná, por supuesto, ayer desbordando en el mundial, hoy compitiendo.

0: metáfora expresada por Maná, cómo quisiera vivir sin aire, es el Corredor número 2 que ustedes están escuchando. Pero antes de presentar el Corredor número 3, debemos de hacer una pequeña pausa, caramelitos, porque sí o sí deberemos ir a un corte comercial. Pero regresamos en unos momentos más, ya saben, no tardamos mucho, no tardamos nada, que serán apenas un minuto y si acaso. Un minuto que ustedes pueden tomar como break, tomen agua, descánsense o no sé, o concentren ya toda su atención en la canción que más les gustó. Si su favorito se encuentra entre el número 1 o el número 2, ya pueden votar, son libres de hacerlo. Si se espera al magnífico número 3, que hasta el momento solo sabemos que es terminación 43, bueno, lo dejaremos pendiente. También tendremos ocupado el tiempo para votar número 1 y me parece que el tiempo número 2 está en proceso. Entonces, vamos a un corte comercial. No tardamos mucho, no tardamos nada. 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
1: Ok, vaya que ya nos despejamos demasiado. Vamos rápidamente a conocer el corredor número 3 ya para poder iniciar con la competencia, ¿de acuerdo? ¿Y qué creen? El número 3 les mencioné que era con terminación 43, a lo que por supuesto él ya está súper enterado de ello. Y ahora vamos a presentarlo ya para iniciar con la primera competencia. ¿Suena la segunda llamada?
3: Segunda llamada.
1: Y entonces su propuesta es la siguiente, nos dice: la flaca de Jarabe de Palo, es mi sugerencia, señorita. Y por lo tanto, pues obviamente ya lo aceptamos. Por lo tanto vamos a escuchar esta canción en específico como nuestro corredor número 3 y el último. Suena y ustedes ahora sí podrán decidir si es que les gusta más la 1, la 2 o la 3. 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

0: La placa es el corredor que sonará únicamente como número 3 o, bueno, sonará únicamente completa si es que llega a la meta, si es que es la canción que ustedes deciden como ganadora. Por lo tanto, vamos a iniciar, vamos a arrancar y vamos a comenzar, porque tenemos ya dispuestos nuestros dos tiempos musicales con terminación 49 y por su 46, perdón, y por supuesto con terminación 19. Ya los mezclé. Terminación 46 nos decía lo siguiente. Uy, nos decía así.
1: Amiga Huerta, buenas tardes.
0: Buenas tardes.
1: Con el tema de lo dulce y lo prohibido, pero callejero. Ajá. El rock. Aquí te saluda el maestro de la cuchara veloz. Gracias. Espero esta canción pueda competir.
0: Claro.
1: Linda tarde. Adiós.
0: Bueno, ya le confirmamos que es el tiempo para votar número uno, a lo que él estuvo de acuerdo. Tiempo número uno y tiempo número dos, una canción reciente, según nos menciona por aquí mi querida Terminación 2057, también reciente aquí con nosotros. Bueno, llegando nuevamente a Turbo Canciones, nos dice: buenas tardes, güerita. ¿Podrá competir? Bueno, es lo que nos decía Iconic by Mistake con Cat's Eye, Le Sserafim y Eilid. Esta canción, bueno, mi querida Terminación 57, aunque sea, alcanza a entrar como tiempo musical, pero lo importante es que sí la vas a escuchar, ¿vale? Completita, de principio a fin. Y ya que tenemos toda la carrera completa, bueno, fácilmente o rápidamente les recuerdo que el número uno es Báilame con Yandel y Terminación 48.
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0: Bueno, no con ella directamente, ¿verdad? Terminación 48 no canta ahí, pero sí la sugirió. El número dos es Terminación 32, Maná con Vivir Sin Aire.
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0: O la número 3, La Flaca con Jarabe de Palo.
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0: Y entonces sí, es momento de tomar su decisión. ¿Cuál será la canción ganadora? ¿Cuál será la que llega a la meta? Eso es lo que ustedes me dirán justo ahora. Arrancamos en 3, 2, 1. Moto por Moto Refacciones Liz. ¡Comenzamos! Con nuestro primer tiempo musical, obviamente vamos a dejar que se escuche tantito para que ustedes se ambienten, sientan ahí lo intenso de la batería, la guitarra. Y entonces ahora sí, comencemos con los primeros votos.

prohibido con terminación 46. Aprovechamos para iniciar con nuestra primera competencia. Rápidamente arrancamos con los primeros votos porque esto está que arde. Tenemos sí o sí solamente, bueno, varias decisiones de hecho, así que arrancamos con las primeras. Siento una de ellas, terminación 48, quien obviamente tuvo una chiquilla con los pensamientos claros y decisivos. Ya sabe cuál es su canción preferida y nos dice, bueno, voto por mi corredor chulis, obviamente, Báilame con Nacho y Yandel. Pero este voto en específico será el punto de partida para que podamos ir con muchos otros más. Es decir, avanzamos con mi querida Terminación 13. Nuevamente con nosotros nos dice, ¿qué tal, güerita? Andamos nuevamente por aquí. Votamos por el corredor número 3. ¿Qué tal, preciosa? Obviamente sí o sí estoy contando tu voto para nada más y nada menos que la flaca con jarabe de palo. En cambio, Terminación 38 también tiene una opinión diferente. Ella vota por la número 2. Maná con Vivir sin aire. ¿Será el único voto para el número 2? Aparentemente no. Terminación 24 vota por el segundo corredor. Se cuenta un voto para Vivir sin aire. Terminación 12 nos dice, buenas tardes, güerita. ¿Cómo te encuentras? Votamos por la flaca. Buenas tardes, mi querida Terminación 12. Me encuentro súper bien y espero que tú también te encuentres de maravilla. Contamos un voto más para la flaca y en cambio Maná ya está como que quiere tener un buen arrancón. El chiste es posicionarse bien para el primer marcador. Terminación 32 vota por la número 2. Continuamos porque la carrera avanza, la carrera continúa y los corredores siguen dándolo todo, intentando hacer lo posible por llegar a la meta. Y en ello se presenta y se reporta Terminación 33. Nos dice, hola, hola, ¿qué tal, güerita? Muy buenas tardes. Voto por el corredor número 3, por favor, si no es mucha molestia. ¿Cómo va a ser molestia, mi querida Terminación 33? Claro que no. Ya sabes, es más, si viene un voto de ti, uf, alegría en mi rostro. Lo contamos para el número 3, lo contamos para la flaca. La canción ya está dando sus indicios de que va a terminar. Son exactamente los últimos 40 segundos que usted tiene para registrar un voto. De ahí nos iremos a... ah, pues con el segundo tiempo. Entonces dejamos que termine la canción tranquila, ¿qué les parece? Y volvemos con Iconic by Mistake.

0: pensé que se nos había rayado el disco. Luego me acordé que esto no es un disco, ¿verdad? Entonces, pues, vamos a iniciar. Mientras suena Iconic by Mistake, con mi querida Terminación 57 como nuestro segundo tiempo musical, aprovechamos para compartirles el marcador y continuar con la competencia, porque para ese momento el corredor número uno se encuentra con un voto. Lo importante es que está dentro de la competencia y nada de que se quede atrás, eso sí que no, porque por el momento tenemos un ligero empate entre el corredor número 2 y el número 3. Tanto es Maná y Jarabe de Palo, ambos están con 3-3 votos. Y como de que no, si son semejantes rolones y son semejantes canciones. Y mientras siga sonando la canción, nosotros aprovechamos para continuar con la competencia. Los demás votos que se registran son con Terminación 66, con Terminación 74 y estoy segura que con muchos otros más. De mientras, Terminación 66 nos dice: hola, buenas tardes, güerita. Voto por La Flaca, por favor, y gracias. Mi hermana también, ok. En este caso, para contar el voto de tu hermana, necesitaré escuchar un audio con tus dos voces, con dos voces, la tuya y la de tu hermana, ¿va? Por el momento lo contamos en este momento, el único voto, el tuyo, pues. Terminación 66 para La Flaca. Sigue sonando y entonces vamos con Terminación 74 haciendo mágicamente su entrada. Turbo Canciones nos dice: buenas tardes, preciosa. Buenas tardes, hermosa, hermoso. Contamos tu voto para el corredor número uno. ¿Por qué? Porque está votando por Bad Bunny, dice, con el título Báilame. Lo contamos, por supuesto, porque todo puede pasar en esta carrera. Así como el uno puede ir atrás, fácilmente los puede alcanzar. Entonces póngase pilas, nada de que se confían. Terminación 43 nos dice: mi voto es para la número 3, señorita. Es decir, para su corredor, es decir, para Jarabe de Palo. Y entonces el corredor que más amenazaba con alcanzar al corredor número 3, creo yo que está haciendo lo posible por recuperarse. Terminación 32 nos dice:
1: por la número 2.
0: Por la número 2 se cuenta un voto para Maná. Y entonces la canción, aunque usted no lo crea, le restan 30 segundos para finalizar. Les comparto el posible último marcador. El corredor número 1 se encuentra con 2 votos, Maná se encuentra con 4 y lo que es Jarabe de Palo se encuentra con 5. Es decir, solo es un voto de diferencia. Solamente una sola terminación está haciendo la distancia entre el corredor número 2 y número 3. Y la canción ya está terminando. Porque Terminación 19 acaba de hacer lo imposible. Bueno, no, sí era posible, pero vota por el corredor número 3. Es decir, lo único que está haciendo es que la distancia entre Maná y Jarabe de Palo se haga un poquito más grande. Todavía se puede recuperar, la cuenta regresiva está sonando. Para Maná es su última oportunidad, para Nacho y Yandel que ni se diga.
2: 3, 2.
0: Segundo número 3, segundo número 2, Terminación 71, vota por la número 2. Claro, haciendo lo posible hasta el final para, por supuesto, hacer que estas canciones se empataran. En cambio, bueno, pues ya no fue posible porque todavía les ganó Terminación 19 votando por la número 3 y entonces tenemos un resultado. Para algunos decepcionante, para otros lo que querían. Obviamente no es el de todos, es el de la mayoría. El corredor número 1, Nacho y Yandel, junto a Bad Bunny, están finalizando con exactamente 2 votos, lo cual no es un mal conteo considerando, ya sabe, otras carreras en las que las canciones, y yo sé que ustedes lo han escuchado, las canciones finalizan en ceros. Totalmente decepcionante, pero para este momento pues finalizó con 2, entonces es ganancia. El corredor número 2 y número 3 fueron los que más dieron de qué hablar en esta carrera cuando en el primer marcador ya se encontraban empatados. Se encontraban con un 3-3 y repentinamente, ¡zas! Toma las sopas, que el corredor número 3 comienza a avanzar y que el número 2 se defiende y que el otro avanza y que el otro lo alcanza, pero a pesar de todo ello, el corredor número 2 finaliza con 5 votos. Pero si esa era la cantidad con la que tenía Jarabe de Palo la delantera, sí, pero contando a Terminación 19 el último voto para el número 3, es por ello que Jarabe de Palo con La Flaca finaliza con 6 votos. Tal vez la distancia no es mucha, fue solamente un voto de diferencia, pero fue ese voto el que hizo que el número 3 sea la canción ganadora. Por supuesto, un reconocimiento esencial para el número 2, que no se sienta mal, solamente fue uno por uno. Nos perdemos todos. Escuchamos la canción ganadora y vuelvo con ustedes para la segunda competencia. No se lo pierda, que esto es La Flaca con Jarabe de Palo, felicitando a Terminación 43. Volvemos con más. ¡No! 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

La segunda competencia está a punto de desencadenarse aquí en Turbo Canciones y la pregunta es, ¿ustedes están listos? Vamos a ver qué es lo que pasará a continuación de esta segunda competencia, pero primero debemos hacer un conteo. Recuerde que nosotros estamos enfocados únicamente en el artista. Para este momento tendremos que hacer un conteo en lo que es, bueno, contar exactamente tres letras porque ganó terminación 43 en Jarabe de Palo. Pero antes de ello, me parece que tenemos por aquí una felicitación pendiente. Recibí a terminación 80, gustosamente, quien nos menciona lo siguiente. Hola, buenas tardes. ¿Le puedes poner las mañanitas a mi hermoso Ricky Chico? Dice, y le puedes decir que lo quiero mucho y que se la pase bien y que lo amo de parte de su oficial. Mira, nada más dice, porque soy la única. O bueno, eso me dice. Sí, terminación 80, ya sabes, tú recuerdas. Siempre como Gloria Trevi, con los ojos cerrados, debes de creerle. Pero bueno, primero que nada, vamos a felicitar al afortunado. Mira, mira nada más que semejante preciosura que tienes, ¿sí o no? ¿Sí o no? Échate flores, terminación 80. Saludos y felicitaciones a Ricky Chico, que el día de hoy aparentemente está de cumpleaños. El día de hoy, por supuesto, de parte de su ser más querido, el más amado, de la única, de la oficial, de la estelar. Recibe sus felicitaciones importantes y especiales. ¿Quién le desea, verdad? Primero que nada, le manda a decir, a ver si nos estés escuchando, Ricky Chico. Te quiere mucho, te ama, te aprecia, te estima, desea que te la pases bien, por supuesto, que te ama demasiado. Y por supuesto, más que nada, y a pesar de todo, ¿verdad? Que tengas, pero muchas, muchas felicidades.

Lo mejor. Vamos a iniciar a organizar la segunda competencia porque en este momento, según el conteo, deberemos de pasar con la letra R, de rápido, de recio, de repetible. La segunda competencia va a ser con esta consonante. ¿Por qué? Porque si contamos tres letras en jarabe de palo, la letra J es la 1, la A es la 2 y la R de jarabe es la número 3. Por lo tanto, si ustedes tienen una canción que inicie con la R de rinoceronte, pueden sugerirnos un título musical. Ya sabe, independientemente de si cumple con el género musical, ya no importa el género. No importa si es norteña, si es ranchera, si es banda, si es cumbia. Lo importante es que inicie con la R. No importa el idioma, por supuesto, si es que me lo quiere sugerir en español, en inglés, en francés o en otro idioma ajeno, no, prácticamente no va a ser considerado, ¿de acuerdo? Simplemente con que inicie con la letra R o bien el artista también inicie bajo esta letra, va a ser aceptado. ¡Vamos a organizar la segunda competencia!

0: Por supuesto, las primeras opciones comienzan a llegar y la segunda competencia es así como se va a armar. ¿Por qué? Porque es mi querida Terminación 38 la que inicia abriendo carrera, la que inicia subiendo su primera canción y en la cual ustedes pues ya podrían tener una ventaja. Buscar una canción, si es que la hay, una canción mejor que Rumores con Joan Sebastián. Es la propuesta de Terminación 38, título musical que cumple con la condición, título musical que inicia con la letra R. Por lo tanto, preciosa, te aviso de una vez por todas, tú ya eres el corredor número uno. Además, en la búsqueda de una competencia única para ti, encontramos a número 2 con mi querida Terminación 12. No recuerdo si recientemente ha competido la canción que nos propone, pero en este caso sería el título musical el que se está aceptando. Rolling in the Deep con Adele. Terminación 12 dice que sí puede participar en la carrera, que ella nunca ha participado y tienes razón. Creo que en mi recuento anterior y en lo que me estoy acordando, creo que sería la primera vez que vas a competir. Entonces, con gusto. Terminación 12, serás el corredor número 2. Y mientras definimos quién será el tercer corredor, quién es el que se lleva el lugar, vamos a aprovechar para iniciar con la presentación. Rumores de Joan Sebastián contra Rolling in the Deep de Adele. ¿Cuál creen que será la ganadora así sin escuchar las canciones? ¿Suena la primera llamada?
1: Primera llamada. 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
0: Y suena el primer corredor. Por supuesto, Joan Sebastián en dueto con Marisela nos interpreta y ustedes escuchan a Rumores.

Temazos con terminación 38. Iniciando, por supuesto, con nuestra segunda competencia, se presenta este semejante rolón. ¿Será la canción ganadora? Vamos a descubrirlo, porque el número 2 es un tema en inglés. Un tema que sale totalmente de nuestra jurisdicción en cuanto al país, pero por supuesto llega a Turbo Canciones para que ustedes puedan votar por ella si es que les gusta. Adele con Rolling in the Deep, la propuesta de terminación 12 con la que desea sí o sí llegar a la meta. Esto es lo que dice más o menos la canción.

0: Depende de ustedes si es que la canción sonará completa en unos segundos más. Recuerde, depende únicamente de cada uno de ustedes, de su decisión, si es que será la canción ganadora. Viene el número 3 y el último. Ahora sí ya definido, ahora sí ya identificado con nada más y nada menos que Terminación 92. Haciendo acto de presencia en Turbo Canciones, porque sí o sí, como de que no, una carrera ganadora al día no le hace daño a nadie. Vamos con el tercer corredor, por lo tanto suena la segunda llamada.
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0: Y entonces escuchamos su propuesta, que en este caso es el artista RBD con Soy Rebelde. Este es el tercer corredor.

0: Soy Rebelde es la canción que sonará completa si es que votan por la número 3. Uy, los votos ya están llegando. Algunos nos dicen que por la 3, otros que por la 2, otros que por la 1. Pero claro, lo que diga la mayoría es lo que prácticamente se va a realizar. Entonces, pues ya sea que se pongan de acuerdo o ya sea que cada quien siga su corazón, vamos a iniciar rápidamente con nuestra segunda competencia. Tenemos dos tiempos musicales y en este momento tenemos dos canciones igual de excelentísimas con terminación 33 y con terminación 27. Con terminación 33 escucharemos a Rompe el sello de mi corazón, creo que es esa, con Carro Show, y el tiempo para votar número 2 sería Ricardo Arjona con Mujeres de terminación 27. Ahora que la carrera está completa, les recuerdo rápidamente que el número 1 es Rumores con Joan Sebastián y Marisela. Número 2, Rolling in the Deep con Adele. O número 4, Soy Rebelde con RBD.
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0: Que gane la mejor canción, que gane la que tenga que ganar. Iniciamos en 3, 2, 1.
2: Tercera llamada.
0: Comenzamos con Rompe el sello de Carro Show.

0: Creo yo que esta también tenía probabilidades para ganar. Bueno, no, es que la verdad es que de tantas canciones que sugieren es tan difícil decidirlos que por ello es que nos vamos por el tiempo de llegada. Rompe el sello con Carlos Llobes, el primer tiempo musical, y aprovechando que ya está sonando, podremos iniciar con nuestra segunda competencia. ¿Por qué? Según las respuestas, según las opiniones que tenemos con cada uno de ustedes, Terminación 81 nos dice lo siguiente. Buenas tardes, ¿me podrás poner la canción de Rumores? No recuerdo quién la canta, pero se llama así. Claro que sí, preciosa. Afortunadamente has caído justo en el espacio en que el corredor, ese es el corredor número uno de nuestra competencia del día de hoy. Entonces, ¿te parece bien si lo contamos tu voto para ese corredor? Tal cual ahorita ponértela, pues no podría, a menos que gane. Entonces, haz changuitos para que gane. O bien, si pierde, pues igual escucharemos otro temazo. Lo contamos, Determinación 81 es una manera implícita de decirnos que vote por la 1. Lo contamos. Continuando con Terminación 48, también vota por la número 1, es decir, Los Rumores con Joan Sebastián. Terminación 43, en cambio, haciendo la diferencia, vota por la número 3, contando su voto para nada más y nada menos que Rebelde, Soy Rebelde.
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0: Y por supuesto, sin distanciarnos mucho, Terminación 32 vota por Rumores.
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Además, para poder variar un poquito en cuanto a la competencia, Terminación 12 rápidamente llega y nos dice: buenas tardes, güerita, voto por mi corredor. Buenas tardes, preciosa, por supuesto que sí. El primer voto contado para Adele con Rolling in the Deep. Si es que traes tu porra, traes tu apoyo, adelante, mándalo, porque si no, se acaba el tiempo y después no vas a poder hacer nada. Aunque bueno, ahorita estamos en un buen tiempo, estamos en el primer tiempo musical. Que por cierto, está a punto de terminar. ¿Les parece si escuchamos, acabamos la canción y volvemos con el segundo tiempo musical?

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1: Entramos dentro del segundo tiempo musical, aprovechamos rápidamente para determinar cuál será la canción ganadora, no sin antes compartirles un pequeño marcador, porque para este momento el corredor número uno se encuentra con 3 votos y tomando la delantera. El que va a ser cabe alcanzarlo pues sería el 2 y el 3, tanto Adele como RBD se encuentran con apenas 1-1, pero pues fácilmente tienen el segundo tiempo para recuperarse, además de que estuvieron llegando algunos votos dentro de la pausa comercial, así que continuamos.

0: Dale pues, continuamos con Terminación 22, quien por supuesto ha tomado una decisión. A través de un audio nos comenta lo siguiente, de unos 2-3 audios si no mal me equivoco. Vamos a escuchar qué es lo que nos dicen.
1: Mi voto es por la número 3.
0: Claro que sí, preciosa, precioso.
2: Mi voto es por la 3.
0: ¿Sí, la voz de una preciosa?
1: Mi voto es por la número 3.
0: Ay, qué bonito. Lo que entiendo es que creo que es una dama con sus dos hijos, espero no equivocarme. Ahí llega un audio más, a ver.
3: Tú vota. ¿Por cuál?
0: Le ganaron los nervios, no le soplaron bien. Bueno, si es que logran sacarle el voto, todavía lo contamos, ¿vale? Bueno, en ese caso serían que ¿tienes tres hijos, preciosa? Puede ser sus hermanos, ¿verdad? Y yo le estoy diciendo que son sus hijos. Igual, contamos tres votos para RBD y entonces la carrera acaba de cambiar. Porque el corredor número 2 con los votos, el número 3 con los votos de Terminación 22 estaría tomando la delantera. Eso significa que el número 3 ahora se encuentra en primer lugar con exactamente 4 votos. No se confíen porque la canción está cerca de llegar a la meta, está cerca de terminar. Vamos con Terminación 32 rápidamente. ¿Quién nos dice lo siguiente?
4: Bueno, por la U.
0: Por la 1 me parece, lo dejó a medias, pero alcancé a escuchar la U. Por la 1, entonces yo lo deduzco. Y Terminación 38, porque esto no se trata de perder, nos dice lo siguiente.
2: Hola, voto por la 1.
0: Hola,
1: también
0: claro que
1: yo.
0: Sí.
1: Gracias.
0: ¡Ay, qué bonito! La voz de una dama y la voz de una pequeñita, ambas votan por la número 1. Y entonces sí, pónganse a temblar, porque lo que es el corredor número 1, Joan Sebastián con rumores, están con 6 votos. Mientras corredor número 1, Adele se queda atrás por mucho y todavía puede recuperarse, claro. Bueno. Un audio de Terminación 27 rápidamente nos sorprende y nos dice...
2: La 1.
1: La
2: 1.
0: Uy, esas voces, claro que las tengo bien grabadas en mi memoria. 3 votos más para la 1 y 3 votos más que automáticamente nos indican cuál es la canción ganadora. Sí o sí, hermosas y hermosos, tenemos una sola canción que logró llegar a la meta. A pesar de todo el esfuerzo, a pesar de que el número 3 casi lo pasaba, a pesar de que el número 2 casi lo alcanzaba. Es solamente el corredor número 1 el que llega a la meta, siempre fue así. Desde que fue la primera canción en ser aceptada, desde que fue el primer corredor y ahora recientemente en que fue el primer corredor en tomar la delantera. En algún momento Soy Rebelde logró pasarlo, pero pues ni así, ni así fue suficiente para que se desanimara y a pesar de todo el corredor número 1 logró avanzar de tal manera que ahora es el único ganador. El corredor número 1 finaliza con 3, 6, 7, 8, 9. 9 votos para Rumores con Joan Sebastián. Adele finaliza lamentablemente solo con 1, pero pues peor es nada. Y el corredor número 3, a pesar de todos los esfuerzos y que estuvo cerca de ser el único ganador, finaliza con 4 votos. Entonces, ¿qué son 4? ¿A 9? Prácticamente 5 votos de diferencia son los que le faltaban para que también fuera una canción ganadora. Escuchemos entonces el número 1. Escuchemos a Joan Sebastián y Marisela con Rumores y regresaré con ustedes para nuestra tercera y última competencia.

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3: Son las 5 con 23 minutos.
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0: comenzamos con la tercera y última competencia del día de hoy, 5 de la tarde con 24 minutos. Y entonces, para dar inicio con esta carrera debemos de hacer un paso muy importante, hacer un pequeño conteo en lo que es el... en lo que es el artista Joan Sebastián, porque ganó Terminación 38, a la que por supuesto muchas felicidades. Vamos a ver ahora qué pasará en esta última carrera, ya que si hacemos el conteo, la letra J es la 1 de Joan Sebastián, J1, O2, A3, N4, S5, E6 y B de Sebastián es la número 8. Número 8, y por lo tanto nuestra última competencia será determinada bajo esta letra en específico. B de barco, B de bueno, B de beso, B de balón, B de tantas palabras que puede haber en nuestro español. O bien, si desea enviarnos una canción en otro idioma, ya les he dicho que tienen libertad de hacerlo, ¿vale? Título musical o artista, lo único importante es que cumpla con esta condición y entonces sí, estaremos iniciando. Buscamos nuevas propuestas, buscamos nuevas sugerencias, por supuesto de las más frescas, de las mejores que encuentre para ver cuál será el mejor título musical. Y entonces... recordamos que hay 4 lugares disponibles, que ganarán 2 canciones y que ustedes podrán votar por 2 títulos musicales de los 4 que estén compitiendo. Arrancamos fuerte, arrancamos con todo, vamos con Terminación 27, excelente. ¿Quién nos dice lo siguiente? Caricias compradas de banda Cuisillos. Esa es su propuesta y en este caso pues el artista, yo les he dicho muchas veces que así se llama en grupo, con la letra G lo contamos. En este caso ella aprovecha que es banda. Nunca les he dejado con Cuisillos sino con banda, entonces pues inicia con la letra S. Banda Cuisillos, las caricias compradas serán el corredor número 1. Ahora, aguas, aguas, porque vienen nuevas canciones y por supuesto nuevas terminaciones que he notado que no han participado a lo largo de la carrera. Es posible que se hayan esperado hasta, ahora sí que hasta esta última, y por supuesto, es aceptable. Por ejemplo, mi querida Terminación 08, con una canción así bien exótica, nos dice Beyoncé con Crazy in Love. Es decir, el artista es el que está siendo aceptado, es Beyoncé. Así que, sí o sí que pase a ser el corredor número 2. Además... como corredor número 3, también estoy notando Terminación 88 no ha competido a lo largo de las carreras, entonces esa es tu oportunidad preciosa, veamos qué nuevas canciones tienes. Ella, ay, ya le puse 2, eres el corredor número 3, ¿vale? Ahorita te lo cambiamos. Ella nos propone una canción diferente, por supuesto, una canción totalmente distinta. Bon AM con Baker. Ma Baker, es mi propuesta. Ok, Terminación 88, según yo recuerdo, me parece que es el artista el que inicia con la letra B. Entonces pues no veo por qué decirte que no. Tenemos los 3 primeros corredores y el cuarto lo mantendré en secreto, pero por supuesto ya está con nosotros, ¿de acuerdo? Vamos a iniciar, vamos a escuchar las primeras sugerencias, las primeras opciones que tenemos o que ustedes tienen para votar. Suena la primera llamada.
1: Primera llamada, primera llamada.
0: Y por lo tanto suena Banda Cuisillos, el número 1 con Caricias Compradas.

Caricias compradas con terminación 27, corredor número 1 para esta nuestra última competencia. Vamos ahora sí con su corredor, con el que lo va a hacer sufrir, con el que le va a dar sí o sí pelea. Porque ahora escuchamos a Beyoncé, ¿ven? No sé si ustedes escucharon o estuvieron enterados que en algún tiempo decían que todos los artistas le agradecían a Beyoncé. Entonces, bueno, pues ahora hay que invitarla también a la competencia. Vamos con el corredor número 2, la propuesta de terminación 08, quien por supuesto fue su artista, el que está siendo aceptado. Junto a Jay-Z escuchamos a Crazy in Love.

0: Me parece que es la canción que la está aquí. Dice, muestren su talento, chicas. Por ahí más o menos así me suena. Es el corredor número 2 y por supuesto sí, si quieren explotar su talento tienen que votar por el corredor número 3. Vamos a presentar ya de ya el corredor número 4. Ah, no, el 3, todavía me falta el 3 antes de pasar al número 4. Pero sí, sí, ya está con aquí, ya está con nosotros, ¿eh? Entonces pónganse pilas que ya está prácticamente todo. Corredor número 3 y el casi último con terminación 88, Bonnie M con el título Ma Baker. Escuchamos el número 3.
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0: Ahí está fuerte y claro. Ma Baker, la la la la la. Bueno, obviamente dice más cosas, pero ustedes decidirán si es que quieren escucharla completa o bien se van para el lado del corredor número 4. Me parece que igual tengo... No, no, no, te ruidas, 171. Yo que te iba a dar la oportunidad, pero quieres burbujas de cristal. Me parece que está lamentablemente en esa petición vas a tener que ser denegado. Pero bueno, ya no tenemos tiempo para andar buscando otro corredor, entonces vamos a dar el lugar a terminación 54, que conste que yo iba a considerarte terminación 71. Pero igual recuerde que no todas las canciones las podemos pasar. Puede escucharlas usted en la privacidad de su casa, pero por el momento hay que recatarnos un poquito. Vamos con...
1: Segunda llamada.
0: La segunda llamada y el corredor, no es mazo que trae. Terminación 54 presenta a Bad Romance con Lady Gaga. O romance malo, pero pues en inglés inicia con la letra B. Escuchamos el número 4 y último corredor. Oh.

0: Posiblemente ya hayan reconocido la canción en algún momento de sus vidas, la han escuchado, y si no, pues la acaban de escuchar, la acaban de conocer, y ahora está en sus manos decidir si es que la escuchan completa o prefieren votar por otras. Recuerde que pueden votar por dos canciones de las cuatro que están compitiendo, ya sea por la 1 y la 3, la 4 y la 2, la 2 y la 1, la 1 y la 3, o como usted mejor quiera hacer su combinación, pero sí o sí puede votar por dos canciones. Además de que tendremos dos tiempos musicales, siendo el tiempo número 1 algo de Terminación 48, nos propone Bajo las Estrellas de Grupo Soñador. Esta canción suena como tiempo para votar número uno, a la cual a ella personalmente ya le comuniqué que ocupa este lugar en la carrera. Además, como tiempo para votar número dos, tendremos algo de Terminación 32, también con, me parece que es Banda. Pero pues ella nos propone, igual como ambas me dijeron que como tiempo musical, entonces por eso están categorizadas en esa manera. Los tiempos musicales ya estaban decididos incluso antes de que tuviéramos los corredores. Tiempo para votar número 2, Banda Carnaval con Pídeme. Ya que tenemos la carrera completa, recordamos cuáles son los corredores. Número 1, Banda Cuisillos con Caricias Compradas.
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0: Número 2, Beyoncé con Crazy in Love. Junto a Jay-Z. El corredor número 3, Bone AM con Ma Baker. O la número 4, Lady Gaga con Bad Romance. Que gane la mejor canción en su propia opinión y criterio. Bueno, las dos mejores canciones. Arrancamos en 3, 2, 1.
2: Tercera llamada.
0: Comenzamos. 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

0: Vamos entonces porque ya está bajo las estrellas con Grupo Soñador. Prácticamente ya está la canción con todo. Y para decidir cuál será la canción ganadora, hemos de entrar en una pequeña contienda de votos. Por lo tanto, vamos a arrancar con mi querida Terminación 42, quien el día de hoy es la primera en reportarse con nosotros para esta última competencia. Y nos dice lo siguiente. Buenas tardes, güerita hermosa. Buenas tardes, preciosa. ¿Hace cuánto? Hace mucho. Hace tiempo.
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0: Nos dice, voto por la de Cuisillos. Bienvenida de nuevo y por supuesto el primer voto se va a contar para el corredor número uno, es decir, Caricias Compradas. Continuando con los demás, llega mi querida Terminación 10, por supuesto, quien por supuesto desde que escuchó la canción identificó que era su mejor, que era su favorita, que era su crack, y por lo tanto nos dice, buenas tardes, mi voto es para la número 3. Aquí es importante mencionar que tienen otro voto pendiente por si desean utilizarlo. Por el momento han ocupado uno, pero no se puede votar dos veces por la misma. Lo contamos para la número 3, es decir, Bonnie M con Ma Baker. Continuamos con Terminación 27, quien a través de un audio comienza a defenderse y nos dice así.
2: La 1.
3: La 1.
0: Eso, fuerte y claro. 3 votos para la número 1, 3 votos para Banda Cuisillos. De la misma manera que Terminación 86 no distancia mucho y nos dice, mi voto es por la 1, Banda Cuisillos.
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0: ¿Sigue sonando Grupo Soñador?
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0: Sí, sí, Grupo Soñador bajo las estrellas y yo avanzo con Terminación 48. ¿Quién nos dice voto por la 3 y la 4? En este contexto, el Bonnie M avanza un voto más y Lady Gaga también recibe su primer voto entrando a la competencia. No solo con Terminación 48, Terminación 38 vota por la 1, es decir, Banda Cuisillos, y la número 4, Lady Gaga. Continuando con Terminación 12, únicamente vota por la número 4, Bad Romance, con Lady Gaga. Y Terminación 32 vota por la 1, es decir, Banda Cuisillos, y la número 3. Lo contamos también para Ma Baker con Bonnie M.

Por supuesto, estamos llegando ya al último, al final de la competencia. Entonces, finalizamos con terminación 40, ¿de acuerdo? El último voto de este primer tiempo, quien vota por la número 4. Y buenas tardes, también para ti, buenas tardes.

0: No, no, no, no, no se espanten. Todavía nos falta otro tiempo musical. Tienen razón. Ni siquiera lo había notado. Andaba yo aquí bien, bien chida con ustedes. Pero bueno, el segundo tiempo quedamos que es con Terminación 32, Pídeme con Banda Carnaval. Ahora sí, suena el segundo tiempo y nosotros continuamos en la carrera. No se preocupen. Sí, tiempo hay, nada más es que sepan aprovecharlo. Para este momento la carrera tiene unos resultados bastante claros, diría yo. El corredor número uno se encuentra con exactamente 3, 6, 7. 7 votos en los que el Banda Cuisillos ya se encuentra prácticamente en primer lugar. Y será un poco difícil que lo alcancen, más no que lo pasen, ¿eh? Entonces pónganse pilas. Así el corredor haya tenido un buen inicio, es fácil quitarlo o es fácil que gane. El corredor número 2, Beyoncé, por el momento se encuentra intacta por el momento, pero yo sé que puede ganar. El corredor número 3, Boney M, se encuentra con 3 votos y Lady Gaga ya se encuentra con 4. Es decir, en resumen, los dos posibles ganadores podría ser Banda Cuisillos y Lady Gaga, aparentemente, según los primeros votos que recibimos. Para ello debemos de continuar con los demás votos que tenemos por aquí. Es Terminación 81 quien nos dice por la 4 y la 3, por favor. Claro que sí, preciosa. Un voto más para Boney M, Mabaker, y un voto más para Lady Gaga con Bad Romance. Querida, hermosa, preciosa, han sido contados tus votos. Continuando con Terminación 29, ella nos comenta lo siguiente. Obviamente, a través de un audio nos dice:
1: hola, güerita, la 2 y la 4.
0: Hola, claro que sí, la 2, es decir, el primer voto para Beyoncé, ya ven, yo les dije. Y la 4, ¿no? Terminación 29, tú tienes puros gustos así bien, bien globales, icónicos. Lo contamos para Lady Gaga y también para Jay-Z. Avanzamos con Terminación 88, quien únicamente vota por la número 3, porque claro, no se va a dejar perder por nada. Es en este momento cuando el corredor número 3 se encuentra cerca de alcanzar a número 4, pero todavía no lo alcanza ni mucho menos lo pasa. Terminación 08, en cambio, vota por su corredor. Beyoncé comienza a resurgir de las sombras, comienza a levantarse, comienza a despertar, y si es que aprovecha correctamente este tiempo que tiene, puede ser que lo alcance y puede ser que pase a los otros corredores.
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0: que... Bueno, ¿qué hay de los demás? ¿Qué hay de los que no han votado? ¿Aún se quedarán esperando a ver qué decide la mayoría? No. Sean ustedes parte de esta competencia y mándenos su mensaje a número en cabina: 276-105-0281. Tenga voz y voto propio y mándenos su... mándenos su voto por su mejor canción. Recuerde, aquí el voto es libre y democrático, más no es secreto, porque pues aquí yo los paso con todos. Entonces, mándenos, decida por cuál es su mejor canción, como ya lo hace Terminación 19. Nos dice: güerita, voto por el corredor número 2 y de igual manera vota por la número 4. Ha decidido irse por el camino de Crazy in Love y también para Lady Gaga. Lo contamos y entonces tenemos un nuevo resultado. Digo, hay que dar un nuevo resultado porque la canción ya se va a acabar. El corredor número 1 se encuentra con exactamente 3, 6, 7 votos. Con eso creo yo que ha entrado en un estado de confianza, pero que no le dure, porque el número 2 se encuentra con 3 votos, es decir, Beyoncé con 3, Boney M con Mabaker se encuentra con 5 y Lady Gaga ya se encuentra con 7, es decir, el corredor número 4 igualó a Banda Cuisillos. Ambos están con 7-7. ¿Alguien les quitará el lugar? ¿Alguien les quitará el trono? Restan los últimos 10 segundos. Que Terminación 43 aprovecha perfectamente y en este caso vota por la 2, un voto más para Beyoncé, y la 4, señorita, claro que sí, precioso. Lo contamos para Lady Gaga y entonces Lady Gaga acaba de tomar el primer lugar, Terminación 27. En el segundo número 2, segundo número 1, pero todavía cuento tu audio, nos dice:
3: La 2.
0: Uy, aquí sí ya me dio miedo, hermosas, preciosos. Porque el número 2 no sé cómo ni cuándo, pero igual, bueno, no, sí sabemos cómo. Estuvo poco a poco comenzando a resurgir, a despertar después de que para el primer marcador no tenía nada, pero vamos a ver cómo termina la carrera. Es posible que a lo mejor ganaron 3 canciones, porque de último momento Beyoncé se puso las pilas. El corredor número 1, tal cual ustedes les comenté, para el primer marcador se encontraba con 7 votos, y con esos 7 votos se la llevó tranquila, relajada, o sea, prácticamente se coronó como el primer ganador, y ahí está, finaliza con 7 votos. Aunque, si se escucha completa, es lo que vamos a ver, porque todo va a depender de si es que alguien más lo pasó, que según habíamos notado y acordado a último momento, Lady Gaga logró pasarlo. El corredor número 2. contando los últimos votos, determina, ay no, no, no, determinación 27, hermosa, preciosa. El número 2 finaliza con 3, 6, 7 votos, es decir, Beyoncé terminó con la misma cantidad que Banda Cuisillos. Aquí es donde está el problema, porque el corredor número 3 tuvo un buen inicio, tuvo un buen comienzo y a pesar de ello finaliza con 5 votos, lo que en otros contextos no sería una mala cantidad, pero para este momento en específico, pues no fue suficiente. Finaliza con 5 votos, pero igual es una buena cantidad. El corredor número 4, posteriormente, igual fue uno de los últimos en recibir su voto, pero finaliza con 3, 6, 7, 8 votos. ¡Ah! La respuesta es clara. Tenemos 3 canciones ganadoras. Primero se va a escuchar la que ganó con 8 votos, es decir, Lady Gaga. Al fin y al cabo, después de todos sus esfuerzos, sí logró llegar primero a la meta. Entonces suena como primer ganador. Y después de ello, tenemos un empate entre el segundo lugar ganador, con Banda Cuisillos y, por supuesto, con Beyoncé. Como ya es nuestra última carrera del día de hoy y como ya son las 5:46, las dos canciones se van a escuchar, entonces felicidades a Terminación 27 y a Terminación 08 de último momento. Así es como suenan las canciones, eso sí, primero sonará Banda Cuisillos antes que Beyoncé, porque Beyoncé de puro milagro ganó, pero también llegó a la meta. Suenan las canciones y regreso con ustedes para despedirme. 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

hermosos, preciosísimas, chulísimas. Ha llegado el momento de pasar a despedirnos, pero no sin antes llegar programadas ahí una que otra cancioncita para todos y cada uno de ustedes que en este momento nos están escuchando y que por supuesto ganaron o bien participaron activamente mediante audios. ¿Quiénes fueron los afortunados? ¿Quiénes es la lista de los VIP? Ya sabe que ustedes mismos se seleccionan para entrar en esa pequeña lista. Y bueno, para este momento me comuniqué con terminación 43, 38, 54, 27 y 08 como ganadores de la primera, segunda, tercera y... Ah, pues hasta ahí. ¿Por qué salieron tantos? Ah, en nuestra última competencia ganaron tres terminaciones. Ahí está el... ¿Y por qué salieron varios? En el caso del audio con terminación 29, 32, 22 y 46. Por supuesto, hubo ganadores que igual participaron activamente con audios, pero pues ahí se compensa la situación. ¿Va que va? Ahora vamos con sus respuestas, considerando que tomamos en cuenta primero a los ganadores. ¿Qué es lo que quieren escuchar el día de hoy, los afortunados de llevarse una carrera completa a sus casas? Bueno, iniciamos con la respuesta primero que nada de... ¡Ay! Mi querida terminación 54. Me parece que dio lugar al... Ah, pues ahorita. Bueno, pues a lo que voy, acaba de ganar con Lady Gaga y su título Bad Romance. Entonces, vamos a ver qué es lo que desea escuchar. Nos dice... Ah, ok. Hay que descifrar la canción, por supuesto, completa antes de andar aquí hablando con ustedes. Terminación 54, por supuesto, ahí como que se revolvió un poquito, pero a lo que yo entiendo se los vamos a descifrar. Nos dice, buenas tardes, güerita, claro que sí, muchas gracias por la oportunidad. Pues claro que sí, terminación 54, tú te ganaste tu canción, entonces pues, no te preocupes. Y nos dice, me gustaría escuchar, por favor, si es que se puede. Claro que se puede, siempre y cuando tú la quieras escuchar, sabes que yo la voy a programar. ¡Ay! Nos dice BTS con el título Lie. Gracias, por favor, hermosa, y hasta mañana. Mi querida terminación 54, claro que sí, no te preocupes, tú no te acomplejes. Siempre y cuando hayas ganado una carrera, tienes todo el derecho de pedir una canción, porque pues así lo hacemos en Turbo Canciones, ¿vale? Entonces tu canción la estoy programando en unos momentos más la escuchas, no te preocupes. Continuando con las respuestas de ganadores, pasamos con la determinación 43, también ganador el día de hoy dentro de la competencia. Él nos